Rolas para menear la melena a esta hora, ¿eh? Los que puedan, pues, bueno, éntrenle ahí con Steve Burley de los ACDC. Por cierto, este era el 14º álbum ya de estudio de ACDC. Estamos hablando del año 2000. Arrancaban nuevo siglo con este álbum. La canción que le da nombre a este álbum, Steve Burley. De ahí también salió Safe in New York City, ¿no? Buena rola también. ¿Cuál era la otra que se llamaba Satellite Blue? Fue otra que salió de ahí, ¿no? Give It Up, también otro de los sencillos. Pero qué rolón. Bueno, el sonido característico de AC/DC, ¿no? Angus Young y toda la banda ahí de AC/DC, ¿no? En ese entonces Brian Johnson, estaba por ahí Angus Young. Malcolm Young, que fuera guitarrista, compositor, productor por ahí, ¿no? Cliff Williams estaba en el bajo también, que ya dejó la banda. También pues estaba por ahí Phil Root, que era en la batería, ¿no? Que sí ha ido cambiando un poco por ahí, pero ese era el line-up ahí de la alineación oficial de los ACDC en ese entonces. Bueno, ¿cómo van? ¿Cómo están? ¿Cómo va el regreso a casa? Actividades nocturnas. En el trabajo aún, terminando, dejando que el tránsito fluya un poquito más. O una paradita técnica, ¿dónde andan? Cuéntenos, 41-56-105. Ahí está el WhatsApp. Más rolitas para menear la melena. Vamos, aquí en cabina lo hacemos. Bueno.

Star Mia, icónica canción, ¿no? De los Rolling Stones. Utilizando esa metáfora ahí de encender un motor para transmitir una intensa pasión y energía. Con lo que ahora está la gasolina, pues sí, la metáfora también salió un poquito cara, ¿no? Esta de los Rolling Stones para esta época. Turn Me Up. ¿Qué disco venía este? ¿Cómo se llama el disco por ahí? Tattoo You. Así se llamaba el álbum. Tattoo You. Bueno, gracias. Ya la comunicación fluyendo vía WhatsApp 4156-1025. Vamos a volver con primer bloque de transfusiones y mordiditas. 4156-105. ¿Qué quieren escuchar hoy con el vampiro?

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2: Las 18 horas, 40 minutos.
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En aquellos años 80 era tan identificable cada banda, ¿no? Cada agrupación, o sea, cada artista tenía ya un sello distintivo. No se diga los Royal Speedwagon, ¿no? Ese soft rock, ese adulto contemporáneo, ese sonido que así se le llama también, ¿no? Blues, pop, hard rock, por ahí también pinceladías, ¿no? Pero bueno, Royal Speedwagon, esta banda de Illinois, allá en Estados Unidos. Champagne, ahí, de ahí surgió, ¿no? Royal Speedwagon. Una baladita para comenzar transfusiones y mordiditas, ¿no? Y lo que nos pasa a muchos a veces, ¿no? Encontrar a la persona o lo que sentimos, los sentimientos, y lo podemos expresar únicamente en nuestro sueño. Y es prácticamente eso, ¿no? Donde se relata que la luz del día y la realidad interrumpen, ¿no? El mundo de los sueños o de nuestros sueños, y es el único lugar en el que la persona que amamos nos corresponde. Y en la vida real, ¿no? Oh, suele pasar. Suele pasar a veces, ¿ah? Bueno, ¿quién nos había pedido esto desde...? ¿Quién nos había pedido esto? Ya lo he perdido por aquí. Pues Noé, desde Quebec, Canadá. Ya full sintonía, dice. In My Dreams, The Royal Speedwagon. Buen turno, bendiciones, muchas gracias. Dice por acá Denis Ávila, de la tercera calle y sexta avenida, la zona 9, para el trébol, 57 minutos. Dice casi una hora. Sí, en el trébol hubo lamentablemente hay un ataque armado hoy por la tarde. Y eso me imagino debe estar aún complicando, ¿no? El tránsito para quienes van a circular ahí en este sector. Pero bueno, ahí va, atorada la onda a esta hora. También dice por acá, el tráfico de locos, voy en los próceres, zona 10 a zona 14, pero aquí full sintonía y full actitud. Qué bueno, hombre, muchas gracias. ¡Hola, vampiro! ¿Podrías complacernos con Nada Más Importa?

0: De las power ballads más históricas, ¿no? Que hemos vivido nuestra generación, más emblemáticas. Es todo un himno clásico sobre la confianza, la lealtad, la conexión íntima, por encima de lo que digan los demás, de todas las opiniones ajenas. De eso habla, nada más importa. Somos nosotros los que importamos. Primero nosotros, segundo nosotros, tercero nosotros. James Hetfield, el cumpleañero, hace poquito, ¿no? El pasado 3 de agosto creo que también cumplió años por ahí James Hetfield. Escribió ahí, ¿no? Esta cercanía emocional a pesar de la distancia física, ¿no? So close, no matter how far. Como bien dice la canción. Bueno, ¿qué más? ¿Alguien más por ahí? A ver qué dice la banda a esta hora.
1: Hola, vampiro. Buenas noches. Gusto saludarte. Que tengas buen turno. Quería ver si tenés Perfect de Smashing Pumpkins. Saludos, Raúl Echimaltenango.

Y ahí están los Smashing Pumpkins, Billy Corgan y su Perfect. Es el segundo y último sencillo comercial de Adore, que fuera el cuarto álbum de estudio de los Smashing allá en el 98, más o menos. Sí, ¿verdad? Por ahí aparecía, ¿no? Los Smashing Pumpkins, que no sé por qué últimamente he estado viendo muchos conciertos de Smashing Pumpkins en YouTube, sí, en las noches, concierto tras concierto, y qué buenos conciertos, qué buenos toques se da por ahí. Los Smashing Pumpkins, vi el de Lollapalooza en Chicago, ahí tocaron, bueno, todos sus grandes clásicos. Tuvieron a Olivia Rodrigo también como invitada. Estuvo la ex bajista Melissa Off the Ball. Estuvo por ahí como invitada también, ¿no? Así que es buen concierto este Smashing Pumpkins. Bueno, cerramos entonces este bloque de transfusiones y morditas. 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Buenas noches, te saluda Edwin. Buen turno, me podrías incluir la canción Poker Face de Lady Gaga. Y un saludo para Evelyn Recinos allá en Álamos, en Petapa, dice Edwin. Full sintonía en el tráfico. Sí, por todos lados anda así de complicado el tráfico a esta hora, ¿eh? Pero bueno, ahí los vamos acompañando con musicón.

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4: Hola, soy Keila Castillo. En los próximos segundos te presentamos los hechos más importantes que marcan la agenda de hoy.
5: Le saluda Alexis Ponce.
4: Aplazan por undécima vez el juicio por la fuga en Fraijanes 2. Por cruce de horarios en las salas de gestión fue aplazada por undécima ocasión la audiencia contra 23 guardias del sistema penitenciario señalados por la fuga de 20 privados de libertad del penal Fraijanes 2.
5: Gobernación señala rezago de allanamientos heredado de la Fiscalía de Porras. La Policía Nacional Civil acumuló cerca de 800 solicitudes de allanamiento sin ejecutar por la escasa coordinación con el Ministerio Público que dirigía María Consuelo Porras, afirmó el ministro Marco Villeda. El funcionario reconoció además comisarías en mal estado y advirtió sobre el deterioro de la flota policial.
4: Casa Blanca desmiente roce entre Trump y Hensett. El gobierno de Estados Unidos rechazó versiones que afirmaban que el presidente Donald Trump recriminó a su secretario de Defensa Peter Hensen por el agotamiento de municiones tras la guerra en Irán. La Casa Blanca negó desacuerdos surgidos en una reunión en Camp David, mientras el Pentágono impulsa más presupuesto para reponer armamento.
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7: Saber contar chistes es tal vez una virtud de unos cuantos pocos, pero que si nos esforzamos podemos ganar todos. Un humor sano puede aportar a otros muchos y grandes beneficios. Obviamente supone que nuestro propio carácter sea mucho más alegre y amable, lo que lleva a tener como más seguridad de uno mismo y por tanto aumentar la autoestima. Y también nos hace disfrutar de las cosas pequeñas, cotidianas, facilita la relación con los demás y, por supuesto, aviva la inteligencia y fomenta la creatividad. Por todo ello, no puede existir ningún tipo de excusa que diga que todo lo que aporta la risa no es de lo más ventajoso. Y una técnica infalible para sacar unas cuantas carcajadas es contando chistes. Y no tienen por qué ser muy largos y elaborados. Si son cortos y sacan sonrisas, hacen pasar un buen rato en familia, habrán cumplido su función. Apréndete alguno, no seas vago. Seguro que haces que la gente la pase mejor.
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Y ganó una popularidad Gillette con esta canción, ese estilo humorístico, ¿no? Provocador. Y pues igual tenía mucha energía ahí electrónica este sencillo Mr. Personality, aquel disco llamado On Attack. Así se llamó ese disco que salió en el 94. Lo lanzó Gillette bajo la producción de un grupo Eurodance, los 20 Fingers. Ellos le produjeron el disco y bueno, por eso es que tiene por ahí de todo un poco, ¿eh? Eurodance, electrónica, rap, hip hop, y bueno, sonidos ahí de la época. De la época, vaya, si no, ¿eh? 7:16, ya estamos en esta segunda hora, banda. Rápido se va la noche en este día 2/18 ya del 2026. Así estamos ya. Si alguien lleva por nombre Justo, Celino, Octaviano o Tadeo, hoy día es su santo. Y ya, saludos a todos nuestros hermanos salvadoreños, por cierto. Están en las fiestas patronales de San Salvador y El Salvador, ¿no? Las famosas fiestas agostinas. Y muchos, muchos amigos se vienen por acá a nuestro país. Bienvenidos. Que la pasen bien por ahí, ¿no? Que se vienen en estos primeros días de agosto. Y ya por ahí el 15 seguramente nosotros iremos por allá. Y aprovechando también, así que... Pues ¡qué bueno, hombre! Bonito, bueno, se puede viajar, háganlo.

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En el tiempo al 2001, con la banda Creed, la banda más vendedora de principios de siglo y de esa década, ¿no? Del 2000 al 2010. Creed, My Sacrifice. Hoy ha sido un día exitoso también para el deporte guatemalteco. Sigue siendo muy exitoso en algunas disciplinas, ahí en los Juegos Deportivos Centroamericanos y del Caribe, Santo Domingo 2026. Hoy en el tiro deportivo, equipo mixto, La Plata, Elizabeth de Rivas y Alan Márquez nos daban plata. Bronce también en dueto mixto de natación artística, Rebeca Urías y Kevin García se llevaron el bronce. También bronce en dobles masculino en el tenis de mesa, Luis Carrillo y Sergio Carrillo, que alcanzaron el bronce. Bronce en snipe mixto también, Juan Carlos Canizales y Maris Lacy Cedeño, navegación a vela. También plata en relevos mixtos en el pentatlón moderno, Sofía Cabrera y Juan Ochoa. Volvieron a celebrar plata. Oro nuevamente, Jorge Vega lo vuelve a hacer, ¿no? El gimnasta guatemalteco conquistó el oro en el salto masculino. Nuevamente, también había ganado ayer oro, ¿no? Pues nuevamente, el conejo, saludos al conejito. Brittany Herrera Polanco se llevó bronce hoy en gimnasia artística. Viviana Aroche, ahí, en el último metro, pero se lleva plata. En el atletismo estuvo así, apenas a 0.06 segundos del oro. Bueno, en el último instante se quedó ahí en la línea. Bueno, David Hernández, bronce en navegación a vela. Son los resultados. Bronce, boxeo, Brandol Pérez se lleva la medalla de bronce en la categoría de 60 kilogramos. En la final ya está instalada por ahí María Chiroy en 65 kilogramos de boxeo. También mañana en los próximos días va a pelear por la medalla de oro. Así que bueno, Guatemala haciendo un papel increíble. Somos el puesto 7 dentro del medallero oficial. México primero, segundo Colombia, tercero Cuba, cuarto Venezuela, quinto República Dominicana, sexto Puerto Rico y séptimo Guatemala. 15 de oro, 29 de plata, 37 de bronce, para un total de 81. Bien, felicidades a todos los atletas que nuevamente hoy hicieron sonar el himno muy fuerte.

Come and Feel the Noise. El cover que hizo por ahí Quiet Riot en 1983, original de Slade. ¿No? Sí, canción sasa esta. Cuando salió la original, vendió 500,000 copias en solo 3 semanas. Come and Feel the Noise. Sí, algo que... muy pocos logran hacer, ¿eh?, musicalmente hablando. 19:36. Por cierto, mañana en las crónicas del 102.5 no se van a perder. Mañana tenemos Papa Roach. Programazo el que tenemos mañana con los Papa Roach. Esta banda que, bueno, se dieron a conocer a principios de siglo con su segundo álbum, que ya fue el que lo lanzó realmente al estrellato, ¿no? El Infest, el álbum, ¿no? Y que, bueno, ya luego viniera Love, Hate, Strategy. ¿Cómo se llama el próximo disco? Getting Away with Murder. Ah, buenos discos, ¿eh? Así que mañana les vamos a tener la historia musical de los Papa Roach. Canción sasas. Así que, bueno, no se lo pierdan. 18:00. Las crónicas del 105. Y se viene Transfusiones y Mordiditas 4156. 1025. Te saluda Julio Barrera. Podrías incluir alguna de Michael Jackson para el regreso. Buen turno.

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2: Las 19 horas, 42 minutos.

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Esas baladas, ¿no? Increíbles, que tenían todo el toque de Kiss con Paul Stanley, el líder y vocalista de la banda, y todo ese sentimiento, ¿no? De Michael Bolton. Y la escribieron juntos, ¿no? Bueno, la escribieron juntos ahí en una mesita y bueno, ahí separadillos y toda la onda, ¿no? Guitarra acústica, un solo interpretado por el mismísimo Bruce Kulick, rompiendo con el sonido fuertemente eléctrico habitual, ¿no? De lo que venía siendo Kiss Forever. Bueno. Esto nos lo había pedido, ¿quién nos había pedido esto de Kiss? María René. Sí, María René nos había pedido esto, entonces, bueno, complacidísima. Estamos en bloque de transfusiones y mordiditas. Solo 70 minutos, llegamos a las 21 horas, ¿no? En la noche. ¿Qué onda, vampiro? Algo de Pearl Jam, dice, buena onda. Alguien por ahí nos pedía... Los Pearl Jam a esta hora.

Pues Stan Gossard se lució, ¿no?, con lo que fue la música para Even Flow y Eddie Vedder, abordando la dura realidad de la indigencia, el desamparo y la lucha mental. Porque eso es lo que nos habla por ahí Even Flow. De Pearl Jam. Rolo nononon del álbum Ten. Que el primer disco de la banda Pearl Jam. Bueno, y vamos con una más, ¿sí, verdad? Todavía nos queda ahí tiempo para un parín más. ¿Qué dice? ¿Qué onda, vampiro? Acá reportándome de Santiago, Zacatepeques. Una de Bonnie Tyler. Santos te saluda.

Bueno, cumplirá un mes el próximo 8 de agosto de haber dejado este plano terrenal, ¿no? La famosísima Gaynor Hopkins, ese es su nombre de pila, y que bueno, la conocimos todos como Bonnie Tyler, ¿no? Que cambia su nombre artístico porque, bueno, ella cantaba en diferentes bares de Gales, pues ella creció en una familia numerosa en un pueblo minero al sur de Gales, y para que no descubrieran, ¿no?, de dónde venía, de qué familia, decide adoptar el nombre artístico de Bonnie Tyler, ¿no? Así, y luego sufre una operación de nódulos en las cuerdas vocales. Esto fue en el 77, un año antes de que grabara esta canción. Y un grito, ya que ella se sentía recuperada, un grito rompió el reposo absoluto que le habían prescrito, ¿no? Y eso alteró su tono de forma permanente, ¿no? Y le dio ese sello distintivo, una voz hermosa, fantástica. Y uno de sus grandes éxitos, Bonnie Tyler. Lo recordamos a casi, casi un mes ya de su partida. Hola, vampiro, buenas noches. No, muchas gracias, Emilia, por ahí. Y me puedes complacer con The Final Countdown. Ah, ok, busquémosla por ahí, producción. Que pases una feliz noche, dice por acá, escuchándote. Muchas gracias. Qué bueno, Emilia. Buena noche, buen regreso para la banda que todavía va en el tránsito a esta hora. Tratamos de hacer un poquito más agradable el regreso.

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7: En la era del internet, donde el aquí y ahora nos arrebata el espacio y la paciencia parece tal vez un harto perdido, acostumbrados a la rapidez, a la inmediatez, dejamos que la prisa nos robe la calma. Y en su lugar aparecen a veces el nerviosismo, la intolerancia y hasta la violencia gratuita. La paciencia, como virtud de la fortaleza, es el equilibrio que permite enfrentar las dificultades sin quejas, sin buscar atajos ni consuelos efímeros, sin caer en la tristeza que genera amargura. Así que, en un mundo que vive al filo de la prisa, sé audaz, ve despacio, atrévete a no correr. A veces esperar es un acto revolucionario, un pequeño milagro de paz. Al final, la paciencia es resistir la tentación de convertirnos en uno más de esos que corren sin rumbo.
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gran historia la que tiene esta canción de Susan Vega, ¿no? Famosísima por ahí, Tom's Diner, ¿no? Que bueno, Tom's Diner es un concepto culturalmente masivo que abarca no solo la canción, esta icónica canción de Susan Vega, sino que también abarca el establecimiento real que inspiró esta canción, ¿no? El famosísimo y muy célebre Tom's Restaurant, ubicado en Nueva York. Y se dice que Susan Vega era muy asidua a este restaurante, Tom's Restaurant, de comida clásica, fundada en los años 40, ¿no? Y que está situada en la calle 112 y Broadway, allá en Manhattan. Y fuera del ámbito musical, bueno, no solo pues Susan Vega iban ahí mucho, muy recurrente, y le encantaba el restaurante y por eso hace esta canción. Es mundialmente famoso por ser la fachada exterior que se utilizó para el ficticio Monk's Café, el Monkey's Café, de aquella legendaria histórica serie de comedia llamada Seinfeld. Para quienes vieron Seinfeld, les hará clic, ¿no? El qué era el Monk's Café, que era precisamente este, el Tom's Restaurant. Sí, no, Seinfeld, buenísima, buenísima. Una comedia para algunos difícil, ¿no? De interpretar a veces. Muy diferente, ¿no? Al inglés, ya la traducción también, ¿no? Bueno, nada más, ahí les cuento cómo era. 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

All right, ahí se va esto de Billy Idol, ¿no? Gran Billy Idol. Bueno, qué rápido, ¿eh? Qué rápido. 40 minutos nada más a las 21 horas. Y nos vamos en esta noche. Y bueno, nos hemos quedado ahí con los saluditos a la banda a esta hora de la noche. Que por ahí van en el tráfico algunos. San Juan, Zacatepeque, Santiago, Zacatepeque, por ahí anda la banda. Odi también, Eddie. Saludos para Eddie, que nos pedía. Vamos a ver si la tenemos. Y la incluimos ahí entonces. Para el buen Eddie, dice, este tráfico ya es de nunca acabar. Sí, hombre, suele pasar. Pero ahí vamos, poco a poco, acompañándoles. Y dejémoslo ahí el mensajín. Dice, saludos desde Houston, acá chambeando a esta hora. Edwin Rivera, bendiciones, gracias. Emanuel desde San Marcos, saluditos. Edgar allá en Nueva Montserrat. También saludos al buen Maco. Buena noche por ahí desde San Pedro, Zacatepeque. Es Fidel acá escuchando. También saludos a Angeli. Buena noche también ahí. Saluditos. Gracias por estar ahí con nosotros hoy. Jueves de Paches. Ya tuvieron oportunidad, fueron por su pachecito para cenar, qué rico. Si se puede, háganlo. Que no se pierda la deliciosa tradición de los paches de los jueves.

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De mis canciones favoritas, y me imagino de muchos, ¿no? De Dire Straits, esta de Walk of Life. Una alegre introducción que tiene ahí con sintetizador. Uno de los grandes emblemas de Dire Straits, definitivamente, ¿no? Rindiendo homenaje en la canción a los músicos callejeros llamados Buskers, ¿no? Los Buskers. Inspirado Mark Knopfler, quien escribe la canción, guitarrista y vocalista, en una fotografía que vio en un diario de un guitarrista tocando en el metro y que aprovechaba la acústica del lugar, ¿no? Y por eso decide

Tini, bienvenidos a la última media hora. Entonces, mañana no se les olvide, 18 horas tendremos las crónicas y se viene Papa Roach. Todos aquellos que estamos chavitos vamos a disfrutar, ¿no? Una buena crónica con música con la que crecimos, con la que íbamos a primaria, ¿no? Con los Papa Roach. Uf, qué tiempos aquellos.

0: Ya volvemos con el último bloque de transfusiones y mordiditas. Disponible el 4156-1025 por ahí. Nos cuentan con qué despedimos la noche. Buen provechito si están por ahí en la hora de la cena.
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Y así iniciamos, último bloque de transfusiones y mordiditas para complacerlos con Fleetwood Mac y su Family Man. Rolita que se va hasta el norte, por allá está Maxi, saludos a Maxi Rodríguez. Viste Maxi, sonando por acá entonces. Mi familia en full sintonía, Vampiro, muchas gracias. Desde acá entonces los saludamos con esto de Fleetwood Mac, Family Man. Ahí en familia, todos disfrutando de el 105, me parece. Esa es la actitud. La actitud para esta noche de jueves de Paches. Saludos, Angeli. Por ahí anda pululando a esta hora de la noche también. Por acá, qué bueno, en el WhatsApp. Nos piden los Google Dolls.

Esa de Scorpions iba hasta Houston, por ahí nos lo pedía Edwin. Always Somewhere de Scorpions. Rolo, no, para irnos despidiendo ya. Entonces mañana volvemos 18 horas con las crónicas del 105. Ya saben, se viene Papa Roach. Va a estar muy bueno. Viene una canción ahí especial con una banda de Mongolia llamada The Who. Le va a gustar. Si no, búsquenla. Pongan ahí Papa Roach, The Who. Y aparecerá. Hola, vampiro. Algo de Simple Red, dice, para relajar un poco en este tráfico de locos. Aún la liberación, puro parqueo infinito, dice. Eso me lo comentaban hace unos minutitos. Pero bueno, sigue por ahí entonces el tráfico. Buen regreso si pues todavía van por ahí a esta hora en el tránsito. O si bueno, ya en casa, pues mucho que mejor. O terminando labores. Mañana será otro día y mañana volveremos a full actitud como siempre lo hacemos. En el viernes de Barra Libre, sí, mañana ya despedimos semana.

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1: Lo leí en Facebook. ¿Qué debes esperar de los demás? Pues exactamente lo que has sembrado y reflejado. Si eres impaciente, no esperes paciencia. Si eres intolerante, no serán benévolos contigo. Si eres vengativo, no serán magnánimos. Si eres traicionero, no recibirás nunca lealtad. Si eres cruel, no te darán misericordia. Si les robas, no actuarán con honestidad. Aplica en las relaciones personales y también en las relaciones colectivas. Ya lo dice Jesús en el Evangelio: haz a los demás todo lo que quieras que te hagan a ti. Esa es la esencia de lo que se enseña en una sana vida moral. No hagas a los demás lo que no quieres que te hagan a ti. Este es un buen consejo que viene del mismo Dios. Síguelo.
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0: cool morning. Los buenos días los decimos así, cool morning. Antes de las 5:30 saludándoles y acompañándoles a través de la 102.5, por supuesto, desde Ciudad de Guatemala, aquí en la zona 4 para todo el país y en todo el mundo y el infinito y más allá, a través de clásica102.5.com. Cool morning. Viernes, que lo queremos, que lo esperamos y que es bienvenido y el bien ponderado y bien recibido viernes. Primero de 5. ¿Qué les parece? 7, 14, 21 y 28. Ah, no, son cuatro. Cuatro viernes de agosto. Ahí estamos, bien la cuentecita para que pueda salir. La Micha y Winnie, les saludamos en este nuevo día, nuevo amanecer, ganándole la carrera al sol, al cachetes en este espectacular día. Hola, Miches.
1: Hello, Winnie Vázquez. Happy Cool Friday en esta 105. Como todas las mañanas, estamos ya con ustedes presentes desde muy, muy, muy tempranito. Y qué mejor que recibiendo sus notas de voz con sus reportes. Y en este caso, como todas las mañanas, las primeras dos tarareadas de este viernes de la madrugada, al 4156-1025. 4156-1025.
0: Yeah, para arrancar y muy bien en este espectacular viernesito. Ay, primer viernes de agosto. Yeah. Le faltaba el viernes todavía tener su agosto, ya lo tiene. Véngase, la pasamos bien. 4156-1025, cool morning.

0: Ese es rol hasta para desgonzarse, para tirarse para arriba y para abajo. Muy bien.
1: Con energía, rolona.
0: Y es que sí, rolona, rolona, y no es la prima. Ay, no. Saludos, buenos días, good morning. Va amaneciendo en Ciudad de Guatemala y alrededores también, pero el señor sol se levanta más tardecito. Hasta las 5:46, déjenlo estar.
1: Ah, bueno.
0: Déjenlo estar todavía, todavía le queda un cachirín, un cachirín. Vamos con ustedes, a ver, con las tarareadas de las buenas rolas. Recuerden que ya tenemos algunas ahí en el top ten.
1: Fichadas.
0: Que ocupan ese top ten porque están fichadas, son casi siempre las de los, sí, todos los días. Entonces vamos dándole ahí como variedad. Hola.
2: Hola, Michuini. Yo quiero tararear esta... La la la la la la la la la la la la la la la la la la la la la la la la la la la la la la la la la la la la la la la la la la la la
0: la la la la la la la la la la la.
1: Sí, señorita.
0: Se nos vino hasta por estos lados. Véngase, aquí la pasamos bien, órale.
3: Hola.
1: Hola.
3: El tarareo de hoy sería...
0: Nos ponemos los guantes.
1: Voy a correr.
0: Vamos hasta Filadelfia, allá la estatua de Rocky.
1: Con Rocky Balboa.
0: Y subir todas esas. Bueno, si fue una canción que sonó en la radio, que es instrumental, ¿no?
1: Sí, sí, sí.
0: Tan, tan, tan, tan, tan, tan, tan, tan, tan, tan. Bueno, entrémosle viernes de barra libre, véngase.

0: Para los dos primeros madrugadores, aquí llega entonces con estas tarareadas. Con las chicas del coro, ya dicen, levantaditas. Fresquecitas como una lechuga. Bien lavadita la lechuga, por favor, porque si no.
1: Uy, no.
0: Causa estragos. Cool Burning, nos amaneces viernes, es de barra libre. Y desde luego también esperamos y recibimos todos sus reportes del tránsito, ¿verdad? En el WhatsApp.
1: Al 4156-105, ustedes nos comentan por dónde transitan para conocer qué es lo que está sucediendo, si hay obstáculos en el camino, cómo está la movilidad vehicular a esta hora.
0: Si hay movilidad. Vamos a Villanueva, donde siempre hay noticia, ajá, donde siempre hay novedad. Reportan que se registra una colisión, un choque de motoristas en la ruta del Frutal hacia Prados de Villahermosa. Ahí están reportándolo y está parado y el tránsito ahí. Dos motos, Mitch.
1: Uy, uy, uy. Sí. Chocaron. Impactaron. Ahí.
0: Entonces, en este sector de Villanueva mencionado para todos ustedes, los que vienen hacia Ciudad de Guatemala, desde el kilómetro 15, 14, ahí está la regulación del tránsito y de momento va circulando. De momento no encontramos ni tráiler ni camión, pero usted ya suba hacia la cabina de la grúa.
1: De una vez, sí.
0: De una vez ahí. Grúas, Michi, a la orden.
1: Para poder, las 24 horas.
0: Para poder auxiliarles más de la información que llega a este conteo y videíto.
1: Va circulando muy bien sobre la calzada Roosevelt el tránsito hacia la ciudad. Va fluidísimo, ¿cierto? Muy,
0: o sea, ese cierto. Puente que bajan ahí es que no
1: el
0: se
1: puente
0: viene.
1: Tinco.
0: Ah, ese es el puente
1: ¿Ese
0: Tinco.
1: Ese es el puente Tinco,
0: ah,
1: sí,
0: okay.
1: Sí, sí.
0: Yo creí que era más para allá.
1: El puente Tinco.
0: Es el que baja a todos de allá.
1: Ah, ¿no? Sí, es desde el Encinal para abajo.
0: Saludos, Michi, saludos, Subini. De momento sin obstáculos en la Aguilar Batres, dice. Vamos con dirección a la ciudad, pero manejen siempre con precaución, porque hay unos que van con el celular, dice. Ah, pasa.
1: Aguas,
0: pasa.
1: Ojo con eso.
0: Salida de San Cristóbal hacia Las Charcas, zona 11. Mira, ya irreversible, dicho.
1: Ahí están habilitados, sí.
0: Ya habilitados. Todavía está oscurito.
1: Re oscuro.
0: Todavía está.
1: ¿No quiere salir todavía el sol?
0: Todavía le falta hasta ahí, las
1: 46,
0: Michi.
1: Sí.
0: Le quedan 8 minutos. Déjelo estar. Todos sus reportes, bienvenidos a esta hora cerca de Villa Alborada. Esto es en Amatitlán. Hay cola en ambos sentidos. Para que los tomen en cuenta y para los que se ubiquen por ese sector. Así que muchas gracias, amigos. Reportes en el WhatsApp.
1: 41-56-1025. 41-56-1025.
0: Vamos a hacer los guantes entonces.
1: Vamos, campeones.
0: A los Rocky.

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0: Salucita por la semana que se va quedando atrás.
2: Por los logros alcanzados.
0: Y porque este viernes es de barra libre.

0: Cool morning, los buenos días para todos ustedes. 41-56-105, reportes, información del tránsito, donde ustedes empiezan a circular esa movilidad vial y principalmente lo que se encuentran ahí en su paso, que les está obstaculizando. Toda esa información es bienvenida ahí con reportes, notas de voz, también información con videitos y también con fotos ahí a su paso. Aquí los recibimos a ustedes. Hello.
1: Buenos días, Michi. Buenos días, su niño. Ahí va el video de calle Martí, de norte a sur. Va más o menos.
0: Pero si es calle Martí, es de oriente a poniente o de poniente a oriente, porque va de donde sale el sol a donde se oculta, ahí para ubicarlo, ahí en la calle Martí. Pero si no lo envía, iba queriendo a vuelta de rueda.
2: Sí, más o menos, dice.
0: Sí,
2: más
0: es
2: o
0: de
2: menos.
0: Poniente a oriente. Uh-huh. Ahí está, ahí va queriendo, Micho.
2: Ahí
0: va queriendo, de un lado a otro para todos ustedes. Saludos, más de la información del tránsito, carretera El Salvador, ya cargadito, pero está fluyendo.
2: Eso es lo bueno.
0: Sí, es que los viernes algunos tienen teletrabajo y más tarde se pone, pero de aprieta canuto, pero así alegre.
2: El trébol hacia Liberación con tráfico pesado de trébol hacia Liberación.
0: Ahí empiezan a salir, venimos saliendo desde Villanueva para ir a tomar la CA 9 y va fluyendo desde el kilómetro 15. Aquí les envío un videito, dice, del panorama vehicular en ambos sentidos a buen ritmo.
2: Sí, a
0: guarde
2: buen
0: la grúa,
2: sí,
0: Micho,
2: sí, sí.
0: Guárdela. Hoy no hay negocio. Hoy no hay para poder hacer. La novedad es que no haya nada ahí.
2: Exactamente.
0: Desde todo ese paso de Villanueva, luego para subir con la Vía Lobos, hasta llegar a la calzada Aguilar Batres. Esa es la novedad que tienen ustedes entonces. Calzada San Juan, ya cargadito, ¿no? Otro de los sectores bien difíciles. Sin obstáculos en la ruta de Bárcenas hacia Milpas Altas, que ahí se atraviesan unos para acá, unos para allá.
2: Exactamente.
0: Y es cargadito.
2: ¿Pero está libre?
0: En este día, libre, libre, crezca, fecundo, como ustedes nos informan, como siempre. Alguien nos está enviando ahí un audio, vamos a darle chancecito, ya llegó.
2: Venga, para que llegue, llegue.
1: Las grúas apenas están viendo cómo levantan el tráiler.
0: ¿De dónde? A ver, cuéntenos.
1: Buenos días, bendecido viernes, que tengan un buen turno. Tráiler volcado en el kilómetro...
0: Ajá.
1: 38 aproximadamente, Flor del Campo. La cola está parada hasta Santa Clara, más o menos, de norte a sur.
0: Flor del Campo, seguramente ahí nos va a dar más señales para ubicarnos por dónde será y para que lo tengamos muy, muy en cuenta todos ustedes. Exactamente, es en el kilómetro 31, Michi.
2: Ah, ok, muy bien.
0: Aquí nos lo envía otro amigo.
2: Gracias.
0: Este incidente para que lo tengan ahí ustedes. Exactamente, de la CA9, kilómetro 31. Kilómetro 31 y por supuesto hay terrible congestionamiento y por supuesto esto es en el sector de Amatitlán, ahí era lo que decían, se recomienda conducir con precaución y por supuesto ténganlo en cuenta, 31 de la CA9 genera complicaciones en ambos sentidos de los carriles y fuerte congestionamiento vehicular, así que está cargadito el tráiler, entonces ahí está para todos ustedes con la información. Muy bien, a esta hora del día, aquí vamos, véngase, aquí la pasamos bien, es viernes de barra libre.

0: Muy bien, buena movilidad y buen tránsito ahí por varios lugares. Aquí vamos acompañándoles desde muy tempranito y madrugando juntos. Siempre y todos los días a cerrar semanita, ¿no? El viernes, ese toquecito especial, ese saborcito especial desde que se levanta y cobra conciencia. Dice, ¡ah!
1: Es viernes.
0: Sí, es viernes, es viernes. Es espectacular. Y hay que vivirlo como tal, ¿no? Porque hay muchos que de una vez ya se pasan al fin de semana.
1: ¡Qué feliz fin de semana!
0: Ya le empiezan a decir
1: apenas
0: feliz.
1: Apenas son las 5:30.
0: Sí, hombre. 5:57.
1: Ah, bueno.
0: 6:03 si quieren que le demos ahí la hora. Por donde ustedes van circulando, saludos en este día espectacular. Y por supuesto, de los últimos reportes, va fluyendo saliendo de San José Pinula, que es uno de los lugares donde cuesta y todos los días. Así que, qué bueno, ¿no? Para incorporarse ahí a Carretera El Salvador. Otro de los sectores también con alta carga vehicular, ¿qué le dicen?
1: ¿Por dónde? ¿Por dónde?
0: Ruta al Atlántico, okay. Que nos envían en ingreso a Ciudad de Guatemala para ir a tomar La Paz. Es que toda esa bajada de calzada a La Paz, mire.
1: Se llena.
0: Es llenísimo. Y es que las conexiones, ¿verdad? Que lo trae para todos los lugares y también para los que van para Calle Martí, que ya está cargadito. Mira, aquí nos envían una foto. A vuelta de rueda, a vuelta de rueda. Y en ambos sentidos, en Calle Martí.
1: También hablando de conexiones, hay mucha carga vehicular. Ajá. Esto es en la Cuchilla de Ciudad Quetzal para lo de Bran. Y para los que están buscando el bosque de San Nicolás, está bastante complicado, congestionado el paso.
0: Ya llegamos al trébol y aquí sí ya empieza el embudo, dice, ¿verdad que sí? Ahí siempre, tanto para los que agarran para la Castellana y todo eso que hay ahí en estos relajos.
1: Ahí se juntan todos.
0: Ahora todos los que agarran hacia el obelisco por todo ese Boulevard Liberación, entonces ahí van entonces. Pero lo bueno que va fluyendo, ¿no? Solamente esto del kilómetro 31, donde está este tráiler que lamentablemente se incendió, para que lo tomen en cuenta, ahí en esa ruta CA9. Así que eso sí es de lo que está congestionando, pero impresionantemente. Ahí van pedidos a granel hoy en el WhatsApp.
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2: Cuando te levantes por la mañana, no te olvides de hablar con Dios, porque Él no se olvidó de despertarte. Si se hubiera olvidado de ti, ya no existirías. Recuerda que tú sin Dios no eres nada, y Dios sin ti sigue siendo Dios. La oración siempre será esa red inalámbrica, tal vez la más grande y avanzada de la humanidad, porque no solo te conecta con otros países, sino con otras dimensiones. Jamás hombre alguno podrá crear un mecanismo con el que tú te puedas comunicar con Dios. Solo existe la oración. Por eso dice San Pablo en la carta a los Efesios: oren en todo tiempo. El Señor está esperando que nos comuniquemos con Él. Es como si estuviera enamorado del hombre, está esperando esa comunicación. No le dejes.
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0: Hoy es 7 de agosto, siempre hay días internacionales especialmente de algo, de alguna comida, de algún animalito, de algún artículo o de algo especial para celebrar la vida, y hoy tiene su día también especialmente.
1: Hoy es el Día Internacional, Día Mundial del Faro, el National Lighthouse Day.
0: ¿En serio?
1: Sí.
0: Hoy 7 de agosto. ¿Y por qué será? Agosto. ¿Por qué será?
1: Porque el Congreso de los Estados Unidos aprobó la primera ley sobre los faros.
0: Hace buen tiempo.
1: Hace muchísimo tiempo, esas torres que iluminan el camino de los navegantes.
0: Eso, 1789.
1: ¿Ah?
0: Un 7 de agosto, por eso tiene el Día del Faro. ¿Qué le parece? Mire, y proviene la palabra de en una antigua isla que se llamaba Faros.
1: Ah, con razón.
0: En Egipto.
1: Sí, pues.
0: ¿Ya? Que ayudaba ahí a todos los navegantes, donde se construyó ese gran faro. Eso fue apenas en el siglo III, antes de nuestra era. Ah, hace poquito.
1: Quita la fecha apenas, sí.
0: Esta enorme torre usaba fuegos y espejos para guiar a los barcos en el mar.
1: Las embarcaciones.
0: Sí, obviamente no tenían esa luz, pues no vayan a creer ustedes.
1: Ajá,
0: ahí,
1: claro.
0: Puro fire.
1: Puro fueguito y espejitos,
0: y lo,
1: ¿sí?,
0: reflejaban con los espejitos,
1: claro,
0: tal cual. Así que los fenicios y cartagineses encendían también hogueras en las colinas de las costas para que fueran sirviendo como faros. Mire, esos son los antecedentes de los faros. Y sí, los griegos y los romanos construyeron esas torres altas y ahí la tenían con llamas, tal cual antorcha, mire. Espectacular.
1: Y habían fareros, que eran los que se encargaban, obviamente, ya de iluminar y de ponerle el fueguito, los espejos.
0: Ya cuando aparecieron los iluminados, uh-huh, y todo eso, y ya llega hasta 1789, donde ya estaba mejor. Y en el siglo XX, pues ya con luz y con todo así, chilerón, tan lindo los faros, ¿no?
1: Son hermosos los faros. Yo creo que cualquier persona, cuando va a una isla, cuando va a alguna playa, al mar, uno logra ver esos faros y dice, qué bonito que es. Y ahora ya sirve de motivo de inspiración, hasta hay libros dedicados a los faros, pinturas de dedicaba a los faros, aunque ya sabemos que la tecnología los vino a sustituir. Pero
0: sí,
1: ahí están para recordarnos.
0: Para recordarnos.
1: Que guían a los marineros.
0: Y que ya llegaron a tierra.
1: Que están cerca.
0: Están cerquitita, que van llegando. Tierra. Todos esos faros que iluminan. Y giran, ¿verdad?
1: Giran, sí, hasta arriba. Hasta
0: 360,
1: arriba.
0: Sí, hasta arriba.
1: Y
0: hay, mire, hay hasta cuadros, hay de adornos.
1: De todo.
0: Hay de todo, ¿verdad?
1: Lo que usted
0: de cerámica,
1: quiera.
0: Bien bonitos, para poder guiar. Muchos coleccionan, ¿no?
1: Así es, coleccionaban muchos los faritos.
0: Los faritos.
1: Los famosas lighthouse. Se les conoce.
0: Lighthouse.
1: Así se les llama, los lighthouse.
0: Lighthouse.
1: Ha servido hasta para poemas.
0: Sí, seguro. No, y metafóricamente también, para que uno sea el faro de su casa, ¿verdad?
1: Totalmente. La
0: guía. Eso le dicen a uno, pero.
1: Sé el faro.
0: No llegué
1: de tu
0: ni
1: casa.
0: A linterna.
1: Ay, no llegó ni a fosforito.
0: No llegué ni a fosforito.
1: Ni a veladora va a llegar, dice. Ay, no.
0: Mucho menos iba a ser el faro ahí.
1: Ay, no. Pero todavía puede.
0: Ya no sale.
1: No pierda las esperanzas.
0: Ya no sale ni con gas, ni con fuego, ni con alcohol.
1: Ni quinqué, ni a quinqué.
0: Ay, no. ¿Verdad que sí?
1: Sí, sí.
0: Ni a quimera.
1: Ay, no. ¿Qué ocurrencias?
0: Es que así le decían a uno, tienes que ser
1: tienes que ser el guía, el faro.
0: Hacerle el
1: la
0: faro
1: luz.
0: De tu familia.
1: No, pero mire,
0: esa
1: qué bonito
0: que
1: día.
0: Ilumine, ¿verdad que
1: sí?
0: Ah, bueno, pero Día del Faro, qué bonito, ¿no? Y para todos esos navegantes seguramente saben.
1: Marineros.
0: Y les ha guiado ahí, por supuesto, para llevarlas a la que tienen en cada puerta.
1: Lo digo, pues.
0: Debe ser, ¿no? En cada faro un nombre. Tienen nombre de mujer la gran mayoría de faros, sí. Exactamente.
1: ¿Cómo le pondré?
0: Roxanne. O Rihanna.
1: Ya.

0: Roxanne. La cosa es que tenga una R.
1: Exacto.
0: Usted póngale el nombre que quiera. Así de Rorro, Rora.
1: Rorro. Rihanna. Ay.
0: De Roxanne. De Rosalía.
1: El que quiera. ¿Qué más? No puede ser.
0: Sí, ¿verdad? El que quiera, el que quiera, el que quiera. Ay. Para alumbrar ahí con su faro.
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0: Momento de subirse a la terraza e impermeabilizar
1: los techos.
0: De una vez, sí, porque falta agua.
1: El calor y la lluvia no ayuda.
0: Octubre, sí, sí, sí. Por nada. Hoy Día Internacional de la Cerveza, pero no es que sea el 7 de agosto, es el primer viernes de agosto.
1: A ver.
0: ¿Qué le parece?
1: No sé. ¿Viernes de barra libre?
0: Cabal, primer viernes de agosto, el mundo entero levanta la jarra, el tarro, el vaso, lo que quiera. Salud y brindis y buena compañía con la cerveza, ¿no?
1: Chevecha,
0: una de
1: chevecha.
0: Las bebidas legendarias también, la cerveza.
1: Legendaria, sí. Dios.
0: Y es una bebida que se consume, yo creo que en todo el mundo.
1: A nivel mundial, exactamente. El Día Mundial Internacional de la Cerveza, que es hoy, cada primer viernes de agosto.
0: Y es que sí, y tiene una característica, se tiene que beber fría, ¿no?
1: Ay, sí.
0: Yo creo que al tiempo caliente, como que no, pero antes así se la tomaba, Michelle.
1: ¿Caliente?
0: Mire, sí, desde la vieja Mesopotamia, hace 800,000 años también ahí. Los cereales, la levadura, sí, todo lo que lleva la cebada. Que a veces lo infla uno.
1: Bastante. Se va fermentando.
0: Esa pancita chelera, dicen.
1: Literal.
0: Hinchado
1: literal,
0: tal sí. cual, ¿verdad? Pancita cervecera.
1: Cervecera, chelerita.
0: Los primeros fabricantes de la cerveza en ese entonces, imagínense, por todos lados. Y que desde luego ahí en esa edad media asumieron ya con mucha producción. Así que hoy tiene su Día
1: Salud.
0: Internacional de las Cervezas. Acuñado con mucho tiempo a los alemanes también, ¿no? Que son como muy cerveceros, pero ya venía desde qué rato.
1: Cheleros. ¿No?
0: Desde toda la gente ahí en la vieja Mesopotamia y yo creo que en todos lados. Así que, pretextos quieren, pretextos les
1: ¿quieren
0: podemos
1: tener. ¿Quieren una chelita
0: tener?
1: Para más tarde?
0: La verdad que sí.
1: Primero
0: ya después de las 8:30.
1: Ya se puede.
0: Sí, antes decían que a las 10:11, pero yo digo que a las 8:30. Como desayunito, así que muy, muy bien. Así que Día de la Cerveza, Michi, salud.
1: Se la merece, ¿sí?
0: De una vez, y todas las variedades que hay, todas las marcas y toda la manera de poder tomártelo. Si quieren botellita, si quieren vasito, si quieren tarro, o si quieren de una vez en jarra, ¿verdad?
1: Sí, de una.
0: Así le servían a uno en aquel lugar de alitas, de una vez jarra, pero de al litro. Y de una vez servía usted el litro completito ahí en una
1: jirafas, le decía.
0: Ah, las jirafas también.
1: ¿Verdad que sí?
0: También.
1: Me acuerdo, yo me contaron.
0: Sí, yo sé, mi hijo. Yo sé. Esa está buena para tararear.
1: Estamos dando ideas, ¿verdad?
0: Qué buena intro, ¿no? Ahí se va completita. Pedidos a granel en el WhatsApp.
1: 41 56 105.

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0: Come on baby, light my fire. Mire, quiero volver a ver la película.
1: ¿Qué película?
0: Que protagonizada se echó Val Kilmer.
1: Nivel.
0: Pero mire, era Jim Morrison. ¿Sí? Tal cual, personificado al 1000%. La he visto unas 10 veces, pero siempre, por lo menos cada lustro la miro.
1: Magistral la actuación de Val Kilmer.
0: Y con la película y todo lo que fue de Doors, Jim Morrison y Meg Ryan.
1: Sí, es cierto.
0: Ahí está. Se lució
1: Meg Ryan.
0: Mexita tan linda, ¿no?
1: Linda la Meg.
0: Linda Meg Ryan. Así que la voy a ir a buscar. La vamos a ir a ver otra vez.
1: Excelente producción de Oliver Stone.
0: Undécima vez. De Oliver Stone.
1: De Oliver Stone,
0: sí. Sí, no recordaba yo. Pero qué buenos momentos, ¿no? Y retrata muy bien ahí la vida de Jim Morrison y todo lo que fue.
1: Del Rey Lagarto.
0: El Rey Lagarto, exactamente. Come on, baby, light my fire. Ahí sí nos vimos más allá de la reventazón.
1: Pero valió la pena.
0: Diría Mark Anthony.
1: Acá reventas.
0: Pero impresionante, ¿no? Qué buena música, qué buenas canciones. La barra libre hoy tiene abierto todo aquí, entonces podemos pasarnos más allá de la reventazón.
1: Sí.
0: Se pueden venir
1: hoy se vale.
0: Aquí, pueden navegar, se pueden ir ahí hasta el subterráneo y todo.
1: Busque el faro de la 102.5.
0: Los va a llevar en este Día Internacional del Faro. ¿Y si tiene gripe?
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0: 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Bueno. Un poquitito de Dancing Days, ¿no? Súbase a la mesa ahí.

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0: 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El viernes está ese ritmo diferente, ¿no? Y tiene hasta explicación psicológica porque en automático nos vamos. Dice, ya solo...
1: ya es viernes.
0: Y ya después termina la semana y todo. Aunque sabemos que hay muchos que trabajan y laboran todavía sábado. Ahí puede ser mediodía o jornada completita, depende, ¿no?
1: Claro.
0: Ahora sí es en servicios y todo esto, pues sí.
1: Toca.
0: Le toca trabajar hasta sábado y domingo. Pero el viernes tiene ese ingrediente, entonces... En automático, el cerebro se hace cataplum, plim, plim, así. Yeah. Va con todo y van así súper encendidos.
1: Se esperan los cables.
0: Sí, on fire.
1: Sí, y se pone uno así
0: ventaja.
1: Como, ay, es que ya es viernes. Hasta mire, la vestimenta cambia cuando uno
0: todo,
1: va a la oficina.
0: Todo.
1: Llega
0: todo,
1: más sport.
0: El feeling, la alegría, hasta le invitan a un desayunito, le traen pay a uno.
1: Ah, sí,
0: delicioso
1: totalmente.
0: Y especial, entonces, y todo el mundo más como sonriente, ¿no?
1: Exacto, se pone
0: aunque
1: uno de buen humor.
0: Aunque haya el catizumbal de carros allá afuera y el tránsito,
1: pero es viernes.
0: Es viernesito. La gasolina por los aires, como siempre.
1: Pero
0: aquellos no aprueban el subsidio.
1: Ay, entonces, Dios.
0: Bueno, de todos modos a la super no le van a bajar.
1: No, pues.
0: Entonces,
1: ¿y
0: la
1: por
0: que consumimos nosotros, simples mortales?
1: Qué barbaridad.
0: Porque no quisieron, Michi.
1: Ay, entonces, no.
0: Ni modo. Pero viernesito, alégrese. Y es de barra libre. Ahí está todo abierto acá. Entonces, vénganse que la pasamos muy bien. ¿Querían algo de Armin con la Sofi? Qué lindo ojo lo de la Sofi.
1: Alex Baxter.
0: Ese es otro nombre para Faro.
1: A Sofi.
0: Sí. Alex Baxter.

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0: Esta canción está en mi top 10 de rolas favoritas for Bien. Siempre, forever and ever and ever. E identifica también el riff cuando toca a ustedes ahí. Una versión electrónica que sonaba en las discotecas también es espectacular. Buenísimo. Con esta rola. Mire el guitarrazo ahí de un Clapton. Ah, tenía que ser el famoso Slowhand. Muy bien, ahí solo que ahí andaba con la crema. 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
1: Ok.
0: Bien fácil, Miki, pero bien fácil, pero ultra archi mega fácil poder registrarse. Muy bien. Levanten la mano los que les gustan los dinosaurios y sabemos que van escuchando peques a esta hora todavía. Ahí van. Bueno, es que llegó la aventura más grande de la prehistoria en nuestro país.
1: La era de los dinosaurios, que es un espectáculo inmersivo para quienes todos son fans de los dinosaurios, está frente al Campo Marte en Explanada 5. Ya lo saben.
0: Desde ayer ya instalados
1: las puertas,
0: ahí. Sí. Ahí están los boletos disponibles en taquilla. Una experiencia inolvidable con la era de los dinosaurios. Un espectáculo que es inmersivo. No crea usted que solo va a mirujear. Ah, no. No les vamos a contar más. Y es para toda la familia que ya abrió sus puertas desde ayer. Ñaca, ñaca.
1: La era de los dinosaurios y hay buenas noticias.
0: Tiene 10 boletos la Micha ahí en la mano.
1: Aquí están.
0: Volvamos los dobles. 5 ganadores.
1: Sí.
0: Boleto doble. Por lo menos para 2 de la familia. Si tienen familión de 8, pues por lo menos ya le alivianamos ahí con 2.
1: Para 2.
0: ¿Les parece? Vamos a tener 5 ganadores cada uno, cada una. Boleto doble para estar en esta era de los dinosaurios, este espectáculo inmersivo que es para toda la familia. Muy fácil participar, ¿verdad?
1: Así es, con emojis, 2 emojis de los dinos, de los dinosaurios, nos tienen que enviar al 4156-105 y sus datos completos. ¿A qué nos referimos? Nombre, apellido, número de PI, teléfono y correo electrónico.
0: De una vez, de una vez. Nombre, apellido o nombres y apellidos. DPI, teléfono. ¿Y correo quiere también?
1: Sí.
0: Órale pues, muy bien, al WhatsApp
1: 4156-105, 2 emojis de dinosaurios.
0: Unos 20 minutos y hacemos sorteo entre todos los que lleguen, ¿sí? Para poder participar y ganar. De ahí a eso de las 7:15, por ahí más o menos.
1: Aproximadamente.
0: Vamos a hacer el sorteo para que estén ahí super pilas. Así que ya lo saben, para poder participar y poder ganar en esta espectacular mañana y estar ahí con la era de dinosaurios. Pilas pues, 41, 56, 105. 2 emojis de dinosaurios.
1: De dinos, sí.
0: No hay más.
1: No.

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1: Aproveché.
0: Hay hasta filosofía de viernes, ¿verdad?
1: Sí.
0: Hay hasta frases que uno tiene de viernes. Ahí hay de frases a frases también. Y hay así como un montón, pero el viernes no solo es un día para mí. Siempre he pensado que es un estado mental. La mente es la que gobierna. Es cuando el cuerpo me dice, juguito, estamos bien cansados, pero el alma grita libertad, yes, porque es viernes. Ese es mi mero lema.
1: Cabal, libre soy, dice usted.
0: Libre soy. Y habrá muchas filosofías de viernes, ¿no?
1: Ah, sí.
0: Muchas hasta frases que usted se dice a mí mismo. Mí mismo. Así como dice el tocadito.
1: Cuando empieza la semana.
0: A ver.
1: Lunes de supervivencia.
0: Así tal cual.
1: Va. Martes de resistencia. Miércoles. Punto medio de bajadita. Ahí va.
0: El jueves es la bajadita.
1: Jueves casi viernes.
0: Pero viernes.
1: Modo Dios activado.
0: De una, con todo.
1: Con todo. On. Todo activado. Ajá.
0: ¿Y sábado?
1: A descansar.
0: De relax. Y domingo del Señor.
1: Ahí está, ahí cabal. Está.
0: No hay ningún problema. ¿Verdad que sí? Bueno, sigan participando. Ala, ya llevamos como 300 mensajes ahí para los dinosaurios y solo son 5 ganadores. Ese sorteo va a estar bueno.
1: ¡Vamos a hacer!
0: Sí, el WhatsApp ya nos puso que solo marca.
1: Está explotando.
0: No sabía yo que solo 2 dígitos marcaba.
1: Fíjese usted.
0: O sea que del 100 en adelante ya, ¿no?
1: Por eso dice.
0: Solo dice más de 99, pero nada más. Ah, mire, no sabía eso. Hoy descubrí. No, porque le va contabilizando cuántos entran.
1: Chibolerío verde el que tenemos.
0: ¿Y todos los dinosaurios verdes?
1: Sí.
0: Y pide si uno está chocolatear para no verlos.
1: Ya no.
0: Dice ahí mi amiga. Ah, pero ahí están. ¿Para qué es? Para esta era de los dinosaurios que está ahí en Explanada 5 desde ayer. Tienen que ir. Es inmersivo con los dinosaurios espectacular. Y aquí tenemos 10 pases, pero los convertimos
1: en dobles.
0: En 5 dobles. Así que muy fácil participar.
1: Hablando de dobles, nos tienen que enviar 2 emojis de dinosaurios. 2 emojis de dinosaurios y sus datos completos. Siempre de cajón pedimos nombre, apellido, número de DPI, teléfono. Y también correo electrónico.
0: De una vez, aquí los esperamos y participan.

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0: Viernesito especial. A ver, les tenemos retos, pero los tienen que hacer. Sí o sí, reto de viernes para hacerle el honor a viernes. Por la alegría del viernes. No se trata solo de ser feliz y, ah, es viernes, no. Reto de sonrisa les pongo yo.
1: Ok.
0: Pero sonríale no a uno, no a dos, no a tres, no a cuatro, sino a cinco desconocidos o cinco desconocidas.
1: Va.
0: Y dígale que se le quede viendo así como raro. ¡Es que es viernes! Y hagan el experimento a ver cuánto le sonríen de vuelta. ¿Les parece?
1: ¿Para qué andar enojados?
0: Es que
1: caras largas no queremos hoy.
0: No, no, no, no, ni estiradas ni largas de así, compungidas. No,
1: para nada.
0: Más retos de viernes. A ver, ¿qué más?
1: El reto del sí. Di que sí a la primera propuesta loca que te hagan. ¡Upa! De hoy viernes. ¿Sale puerto? Sí.
0: ¿Invíteme a desayunar?
1: Sí.
0: No. ¿Chelita?
1: Sí.
0: Ahí está, de una vez.
1: Dígale que sí.
0: El reto del sí.
1: El reto del sí.
0: Sea lo que sea.
1: A lo que usted le convenga.
0: Híjoles, está alegre, pero se lo tomo, se lo tomo.
1: Sí, pues sí.
0: A ver, el primero está así como alegre para sonreír. Este sí está así como...
1: El del sí.
0: Otro.
1: El reto del outfit feliz.
0: ¿Y ese cómo es?
1: Mire, usted sale de su casa con la blusa, el pantalón, lo que a usted le quede mejor, como usted se sienta.
0: Lo que más le guste.
1: Feliz, exacto. Sí, de verdad. Viernes, sí.
0: Si ya salieron, pues ni modo, pero si todavía van a salir.
1: Mire,
0: así.
1: Si de lunes a jueves usted se viste muy formal.
0: Aburrido,
1: que la corbata, ajá, muy serio.
0: Hoy pongas el pantalón que más le guste.
1: Deschónguese.
0: Así, pero el que más le guste.
1: El
0: la camisa, la playera que más
1: tenga.
0: Le guste.
1: Como usted
0: pero
1: prefiera.
0: El que más le guste, el más bonito.
1: Hasta calcetines, pues.
0: El que más le guste.
1: Es los más locos que tenga.
0: A veces los guarda uno para una ocasión especial.
1: Todos los días hoy, es una ocasión
0: hoy,
1: especial.
0: Viernes
1: es especial.
0: Más. Ahí está. Tomado los retos, Mitch.
1: ¿Sí?
0: Se los tomo. Me parece.
1: Y siempre lo acompaña con buena música, ¿la siento?
0: Ah,
1: sí.
0: No, hombre, por supuesto. Of course. Tío.

0: Paul y John le dijeron al Ringo, va, al Ringo digo yo, a George Harrison, va pues, que hagas todas tus canciones.
1: Te damos
0: que has traído
1: un tirito.
0: En este álbum te vamos a dejar que pongas unas 2, 3, 4, pues deja de fregar. Es que cada álbum era ahí, ahí está. Pero ni segunda le hicieron al pobre George.
1: Pobrecito.
0: Pero qué buena rola, ¿no?
1: Rolona.
0: Here comes the sun. Con Harrison, Harrison.
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0: 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De una vez, mire, les va a servir, pero muy bien. Bueno, Michelle, vámonos al sorteo de una vez.
1: De una vez.
0: Sorteo. Es que tenemos 500,000 mensajes. ¿Para qué? Para este show inmersivo de los dinosaurios que ya está ahí desde ayer ubicado en Explanada 5. Tenemos 10 boletos, los vamos a convertir en 5 ganadores, cada uno doble boleto. Sorteo, la tómbola nada más, revuélvale. Escríbale su número 5 ahí con sus delicadas manitas.
1: 1, 2, 3, 4, 5.
0: ¡Olé! Cayeron, miren, tal cual traganícol caen ahí.
2: And the winner is.
0: Ay, no, quisiésemos tener que unos 300 boletos.
1: Ay, Dios, por supuesto.
0: Pero solo son 10 convertidos en pases dobles, así que 5 ganadores. Dele, Michelle, ahí con el sorteo.
1: De una vez.
0: Meto mis manitas al
1: Ya llegaron, ya tenemos ganadores, así que felicitaciones para María René Rodríguez. María René Rodríguez. Aplausos. Otro ganador, Julio Enrique Carrillo. Bravo. Eso. Otra ganadora más. Leslie Rosal. Felicidades, Leslie Rosal. Yeah. Uno más. William Campos, muy bien. Y por último.
0: 5, Michi, ¿cuántos ya?
1: Tenemos 4.
0: Ah, no se me va a pasar porque
1: no, llegamos 4.
0: Va pues.
1: María René Rodríguez, Julio Enrique Carrillo, Leslie Rosal, William Campos.
0: Ahí está.
1: Y por último, tenemos uno más.
0: Por favor, señor.
1: Kimberly Michelle Gómez Dávila. Así que felicidades a los ganadores. Para que pasen a recoger ya sus boletos. Ya pueden pasar a recoger sus boletos. Vamos a enviarles toda la información necesaria a su WhatsApp.
0: Vamos, es mucha gente. La Michi se lo manda.
1: Allá va, pues.
0: Le manda ahí las coordenadas para poder venir a traer sus dos boletos.
1: Para que ustedes vayan el día que quieran. A los ganadores les estamos
0: RCN
1: hablando.
0: Media. Sí. Y ahí sigan todas las instrucciones. Sale, vale, pilas, pues. ¿Qué será de mi vida?

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0: Para todos los que van ahí escuchándonos siempre allá afuera y en el trafiquín, en el tránsito, se viene la CF Loto, pero vamos a conocer todo de qué es, cómo nace esta promoción y qué consiste, cuándo es el sorteo, los premios y todo. La grata visita de Juan Pablo Gálvez y compañía. ¡Aza! Se viene con todos sus secuaces ahí para la CF Loto. ¿Qué dice don Juan Pablito?
1: Aquí buenos tengo días, que bienvenido. Venir acompañado porque si no, ustedes no van a saber.
2: Aquí bien cuidado, no se preocupe.
0: Bien cuidado y todo. Bueno, información especial. ¿Qué es la CF Loto y cómo nace esta promoción? Para todos los que no han escuchado y para todos los que ya saben ahí, para saber y conocer qué es. A ver.
1: Bueno, pues básicamente la CF Loto es nuestro programa de lealtad, ¿verdad? Nace pues de poder, ¿cómo le podemos decir? Premiar. Agradecer a todos nuestros clientes y poderles retribuir esa confianza que han tenido. ¿Ya vieron que sí puedo?
0: Muy bien, joven.
1: Esa confianza que han tenido con la marca.
2: Claro.
1: Y pues básicamente, pues esta es la sexta edición, la que vamos a premiar este 18 de agosto. Uh-huh. Y pues básicamente, ¿cómo nace?
0: Ajá.
1: Con las ganas de premiar.
0: Eso.
1: De retribuir, de agradecer a todos nuestros clientes por haber confiado porque confían en la marca.
2: ¿Cuándo arrancó la CF Loto?
1: Arrancó en marzo de este año. Bueno, la primera edición
2: la sexta edición.
1: Sí, empezamos el 13 de marzo.
0: Okay. De este 13 año. De marzo, esa es toda la vigencia que tiene.
1: Del 13 al 15. La vigencia de la sexta edición es del 13 de marzo al 15 de agosto.
0: El 15 de agosto.
1: Sí, el sorteo es el 18 de agosto.
0: Okay. Martes 18 de agosto.
1: Entonces, pues básicamente la idea de estar acá es para poder venirles a recordar que ya se nos está terminando el tiempo, ¿sí? Básicamente hoy es...
0: Una semanita y un día.
1: Sí, por ahí, ¿verdad? Regresiva.
0: Sí, porque 15 de agosto es sábado.
1: Ya estamos en cuenta regresiva.
0: 17, la mañana es 8 más 7, 15.
1: Bueno, entonces
0: sí. Una semana y un día.
1: Si es así, pues tienen básicamente 8 días.
2: Ah, ¿verdad? Okay.
0: Prácticamente.
1: Básicamente 8 días para poder ir, comprar su moto.
0: ¿Qué deben hacer los clientes para participar?
1: Pues básicamente llegar, ajá, comprar su moto y, ajá, la mecánica es de que por cada 100 centímetros cúbicos les entregamos un boleto que pues básicamente van a tener que llenar sus datos y ponerlo en el buzón para que el día 18 pues básicamente
2: entran al sorteo,
1: ahí va a estar Gobernación dando fe y legalidad del evento y pues lo vamos a transmitir en vivo, ¿verdad?
0: Okay. O sea, las oportunidades son de acuerdo al cilindraje de la moto. Obvio, pues, si me llevo unas 700, me llevo 7 boletos.
1: 7 boletos.
0: Ah, perfecto. ¿Verdad?
1: Entonces aquí hay como que bastantes posibilidades de poder ganar.
0: Ajá.
1: De poder ganar, porque ¿cuál es la idea? Son 6 premios, 6 oportunidades de ganar. Y si compraste una moto en donde te dieron, por ejemplo, compraste unas 700 y te dieron 7 boletos, entonces tenés tus 7 boletos en la mano. Y son 6 premios. Entonces, tus posibilidades de ganar son bastante altas.
0: Okay. A ver, hablemos de los premios. ¿Cuáles son?
1: Pues básicamente son 6 motos.
0: Ajá.
1: ¿Verdad?
0: Ajá.
1: Porque por ser la sexta edición, pues la hicimos un poco conmemorativa.
0: Ajá.
1: 6 premios, 6 grandes premios. Entonces, pues básicamente tenemos. Vamos a empezar por la moto más pequeña, que es la Papio Racer.
0: Eso.
1: ¿Verdad? Que es la moto. ¿Se recuerda, Michi, usted de la Papio?
2: No, sí. ¿Cuál es el Papio? Sí, sí, cuando. Ya. Es que son tantas.
1: No digo, pues.
2: Yo me acuerdo de la que era como para mí.
1: ¿Cuál es esa?
2: La que era así, bellita. ¿Se acuerda? La que traía el casquito igual.
1: Ajá, la Aura.
2: Laura.
0: A ver, pero empecemos.
1: Es la Papio Racer.
0: Papio
1: Racer. La Dual 230.
0: Está
1: la Dual 250.
2: Ajá.
1: Sí, o sea, entonces tenemos la Papio, son dos modelos Scramblers o Duals, la 230 y la 250. Okay.
0: Ajá.
1: Tenemos una Sport Racing, que es la 300 SR, que es una moto muy linda.
0: Espectacular.
1: Y pues básicamente tenemos una 450 MT,
0: ajá,
1: que es una moto muy querida en Guatemala.
0: Ajá.
1: Y de ahí, pues, le vamos a poner la cereza al pastel con una 675 NK.
0: Es así.
1: Esa también.
0: 6 super premios, 6 motos, 6 oportunidades de ganar. Y por supuesto para todos ustedes. A ver. ¿Cuándo y dónde se realiza el sorteo? ¿Cuándo? Ya nos dijiste que es el martes 18, pero ¿y dónde?
1: ¿Dónde lo vamos a hacer? En nuestra sala de ventas de Plaza Obelisco. Ahí lo vamos a transmitir en vivo y ahí vamos a hacer todo, pues, el montaje y el escenario para poder llevar este gran evento. Para nosotros es bien importante, y estamos muy emocionados de poder culminar esta sexta edición porque nos ha costado llegar a la sexta. Ha sido un camino largo que recorrer. Y pues ahí vamos avanzando y pues, conmemorativos.
0: Y ha evolucionado mucho, ¿no? Desde la primera edición y ahora en la sexta con esta CF Loto.
1: Como que fue ayer la primera, ¿verdad?
0: Parece que fue ayer, pero ya van 6. Ya es la sexta.
1: Es la sexta edición y pues hemos ido pues avanzando. Y lléguense si quieren, si son. Bueno, la idea de esto y de estar hoy aquí. Ajá. Michi y Hugo y Michi. ¿Ya viste? ¿Te das cuenta? Siempre les... Una risa.
0: Es que a los oyentes me mira a mí y dice Michi, mira a Michi y dice Hugo, así como que al revés.
2: Muy bien.
0: Para que ustedes se figuren aquí con Juan Pablo. Pero muy bien, a ver.
1: Todos aquellos que ya, pues, básicamente participaron, ya tienen sus boletos en la billetera. Uh-huh. Ahora normalmente ahí uno guarda ahí los boletos, ¿verdad?
0: Y los tenés.
1: Sí. Empiecen a sacarlos de la billetera, empiecen a desarrugarlos, empiecen a ver sus números, estén atentos porque este 18 de agosto se viene el sorteo.
0: De una vez. Sí.
2: Así que bueno, ya lo saben, ustedes pueden participar en esta CF Loto, la sexta edición, 6 premios, 6 posibilidades de ganar. Todos los que participaron comprando su respectiva moto en las distintas tiendas que hay en el país participan, ¿verdad?
0: Desde el 13 de marzo.
1: Por supuesto, hacemos 20 tiendas.
2: 20 tiendas, ok.
0: A ver, hablemos un poquitito de eso, de las tiendas, agencias, ¿pueden participar todos los clientes?
1: Todos los clientes que compraron en el periodo del 13 de marzo al 15 de agosto.
0: Todavía queda, es un buen momento.
1: Pues todavía hay 8 días. Acabamos de sumar los días que nos quedan.
0: Vamos de una vez.
1: Y pues todos aquellos que pues nos están oyendo y no han ido a comprar su moto, pues ahora es buen momento. Todas las motos las tenemos en entrega inmediata en todas nuestras tiendas. Son 20 tiendas, son 20 lugares a donde pueden ir a ver las motos, a comprar su moto. Y recuerden que por cada 100 centímetros cúbicos que compran es un boleto.
2: Okay.
1: Y si es una moto que tiene una 450, una 250, pues aproximamos a...
0: Sí, porque no me vas a partir uno, no vas
1: sí,
0: a dar
1: aproximamos dos. Sí, aproximamos al de arriba.
0: Sí, tres. Si es una 250, 3 boletos, 3 oportunidades para esta CF Loto, entonces, para poder ganarse una de las 6 motos. Ah, esto va a estar emocionante. Ahí nos contabas el martes 18.
1: Pues sí.
0: ¿Quiénes ganaron?
1: Pues sí, ahí va a estar, van a estar los delegados. Ahí van a estar los delegados sí.
0: Ahí está.
1: De 102.5.
0: De
1: 102.5.
0: Todos, ahí les mandamos nosotros.
2: ¿Cómo nos ubicamos en las redes para seguir, tener continuidad a lo que está pasando
1: con CF Loto? Como CF Moto-Guatemala en todas nuestras redes.
0: Todas las redes.
1: Ya se me confunden las redes.
2: Pasa.
0: Juan Pablo, bienvenido siempre entonces. Y vamos a esperar ahí los ganadores. Y todavía que tienen una semana entonces para ir por su CF Moto. Miren, y toda la variedad que hay con
2: cantidad.
0: El cilindraje para poder ganar.
2: Y aprovecho,
0: martes 18, ahorita. Esperamos entonces los resultados. Les quedan 8 días. De una vez, es la oportunidad para llevárselas.
1: Es el momento para entrar y participar. Por cada 100 centímetros cúbicos, un ticket, y son 6 motos las que se van a sortear.
2: Muy bien, buenísimo.
0: Vámonos, subímonos entonces. Juan Pablo, bienvenido.
1: Muchas gracias.
0: Para el próximo equinoccio también.
2: Para esos
0: bienvenido.
2: Motores.
1: Ustedes me avisan cuándo es.
0: Nos subimos. Ese es en octubre, ¿no?
2: ¿Septiembre?
0: De una vez, septiembre, octubre, de una vez.
2: Ay.
1: Nos en vamos. Septiembre lo que va a haber es mucha lluvia.
0: Ahí está, hay una CF Moto para la CF Loto. Yeah.

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0: Vamos con información del tránsito, Mr. Amica Montejo, lo que sucede allá afuerita, también con todo lo que hay y por supuesto también algunos accidentes y también hechos lamentables. Amilcar, buenos días, bienvenido al Cool Morning, adelante.
2: Buenos días, Cool Morning. Buenos días, jornada de viernes, Ciudad de Guatemala. Estos son los datos de la movilidad en diferentes sectores. Motocicleta se deslizó en la calzada Atanasio Sur 34 calle de la zona 12. Por eso la presencia de bomberos municipales que van a realizar el traslado de un herido a un centro hospitalario. Nos informan que un cabezal con desperfectos mecánicos interrumpe en el kilómetro 16.5 ruta del Atlántico, zona 18 y mediaciones de Llano Largo. Por ello han coordinado una grúa ya que obstaculiza el ingreso a la ciudad. Nos informan que una persona murió dentro de una gasolinera en la calzada Roosevelt, séptima avenida de la zona 7. Bomberos de manera preliminar indican que puede tratarse de un caso de violencia. Por favor, tome en consideración que a partir de este momento un carril estará ocupado por las fuerzas de seguridad, medios de comunicación y otras autoridades. Se ha informado al Ministerio Público. Recuerde que hay nuevos carriles reversibles en la ciudad de Guatemala. Manténgase atento y alerta a la información oficial de la Municipalidad de Guatemala.
0: Esto es reversible y todo tiene que ver donde están construyendo
1: las aerómetro, las, ¿no?, torres del aerómetro, exactamente.
0: Ya, ya, ya va a funcionar.
1: Ya, ya.
0: Mire, y se va a venir ahí usted, entonces.
1: Vamos, ¿no?, a probar, ¿verdad?
0: Pues, hasta allá se lo vamos a poner. Hasta
1: vamos, ya, se lo vamos a poner.
0: Ah, ese se lo mandamos a ver. La cosa es dónde se baja.
1: Exacto, ese es el punto.
0: Yo creo que hasta aquí a Montúfar, ¿no? Creo yo.
1: Sí.
0: No la traen hasta aquí.
1: Todavía no tengo el recorrido exacto.
0: Por favor.
1: Pero lo vamos a consultar, no se preocupe.
0: Bueno, así está la información del tránsito para ustedes a esta hora. ¿Y si tiene gripe?
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0: 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Oh my God.
1: Muy bien.
0: Oh my God. Oh my God.
1: 40% de descuento.
0: Le piden, le ruegan, le solicitan que por favor dé los nombres de los 5 ganadores de boleto doble.
1: Con
0: de hecho,
1: mucho
0: ya hasta
1: gusto.
0: Les notificó, ¿verdad?
1: Sí, ya están notificados.
0: Pero para los que no escucharon.
1: Pero igual.
0: Si no les llegó respuestas que no, pero délos ahí. ¿De qué estamos hablando? De ganadores de doble boleto para este show de los dinosaurios, llamado así La Era de los Dinosaurios, que está ahí en Explanada 5 desde ayer ya montado y es un show para toda la familia, pero espectacular. Y hemos tenido boletitos. Ustedes estén pendientes aquí todos los días, ¿verdad?
1: Por favor, tienen que estar pendientes al Cool Morning. Los ganadores son María René Rodríguez, Julio Enrique Carrillo Álvarez, Leslie Rosal, William Campos y Kimberly Michelle Gómez Dávila.
0: De una vez, ahí están como ganadores, entonces, bien identificados, ya lo saben, ya les notificamos, tienen que venir a traer sus 2 boletos acá, ¿verdad?
1: Tienen que venir a las instalaciones de la radio por sus ingresos, sus boletos dobles y disfrutarla, que es lo más importante.
0: Ahí le mandamos toda la información, así que no se nos preocupen. 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Vayan por su cachito. De una vez, de una vez, de una vez.
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0: Canciones de canciones y esta. Uf. 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El saborcito del viernes es espectacular.
1: Es único.
0: Andamos ahí con otros brillos, con otros especiales. Friday I'm in love, dice aquel.
1: Ahí está.
0: Pero
1: la rolita.
0: El Friday tiene ahí su origen, ¿no? De un inglés muy, muy, muy antiguo.
1: Sí, del antiguo, y está dedicado al Frigg. Que Frigg. Es Frigg.
0: Era la diosa, ¿no?
1: Sí, la diosa nórdica del amor.
0: Ah.
1: ¿Qué talito? Por eso es que el viernes tiene tan buena vibra, tan buen feeling.
0: ¿Será Frigg o Frag? Frigg, digo yo.
1: Oh my God.
0: O Frag.
1: Frigg.
0: Ahí está. Crees que el cerebro libera más dopamina, creo yo, hoy, ¿no? Los viernes, porque anticipa lo que viene el fin de semana. La ciencia oficial dice, ya casi llegué, ya terminé. Y entonces, muy bien.
1: Ya se va cerrando la semana.
0: Es el día que más mensajes manda. Bueno, así. Si hay promoción de dinosaurios también.
1: Ah, bueno.
0: Pero debe ser, ¿no? Y tantas canciones que tienen que ver con el viernes, ¿no? La de The Cure creo que es la más solicitada todos los viernes. Hay viernes que no la piden.
1: Friday I'm in love.
0: ¿Ya? Pero hay algunas que no necesariamente hablan de viernes, pero que nos ponen en ese mood de viernes, ¿ya? El estrés se va. Si usted anduvo estresada toda la semana y con tantos pendientes.
1: Ya llega el viernes, hasta, vibras, ¿no? Hasta respira, ¿sí? Es viernes.
0: Y que los milagros existen. Solo falta que nos bajen ahí un poquitito la gasolina y ya vamos a estar, pero...
1: Ah, ya la hicimos,
0: sí. Muchísimo mejor. Ese sabor de viernes más que
1: ¿qué hay para
0: especial.
1: Hoy viernes?
0: Alegría.
1: Ahí está.
0: ¡Hit me!

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1: 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Pero recomendadísimo Aqualock, y de una vez. ¿Qué está viendo ahí con esa su señora?
0: Comienzan las viralizaciones otra vez.
1: Las viralidades.
0: Las viralidades en las redes, sí.
1: Que van siempre por récords Guinness, ¿no?
0: Siempre. Y es que resulta que una señora de 97 años...
1: ¡Wow!
0: 97 años, escuchen bien. ¿Qué hizo? Asombró al mundo al convertirse en la persona más longeva en hacer el wing walking. ¿Qué es el wing walking?
1: ¿Qué es eso?
0: Se subió sobre las alas de un avión, de una avioneta. Y ahí va ella.
1: O sea, no va en la cabina, va sobre las alas. Sobre por eso se llama así. ¿Cómo se llama eso?
0: Wing walking.
1: ¿En serio?
0: El wing walking.
1: ¿Qué récord mundial?
0: Imagínese. Y lo emocionante de esta práctica de volar por los cielos es que ella iba paradita sobre las alas del avión, bien agarrada, eso sí, con un arnés, por supuesto, pero rompió su propio récord que ella ya había conseguido en el año 2023, cuando tenía 93 años. Ahora tiene 97.
1: Ah, es su propio récord.
0: Es su propio récord, sí. Y lo bonito de esto es que ella dice, no le teme a las alturas.
1: No, de plano que no.
0: Dijo, yo me atrevo otra vez con 97 años. Y lo logró, luego bajó, pues ya aterrizó la nave, aterrizó el avioncito. Y dijo, lo logré. Mire qué bonito, gusto propio, al final.
1: Y viralizado, subido ahí en redes.
0: En todos lados.
1: Hizo sus TikToks y todo ahí.
0: Sí. Y
1: mire las abuelitas.
0: Tan linda, sí. La foto es muy bonita.
1: ¿Será que llegó 97 yo?
0: Primero Dios que sí, Eugenio. Sí, ¿cómo está haciendo ejercicios? Está cuidando.
1: Pero no me va a andar en esas alas de avión.
0: ¿Pero por qué no?
1: No, hombre.
0: No se animaría. ¿Cómo es? Pero qué pilas, la verdad.
1: La verdad, sí.
0: Con 97 años.
1: Y rompió su propio récord.
0: Eso
1: nadie se lo va a hacer.
0: No, pues.
1: Impresionante.
0: Y estaba más que feliz, estaba emocionadísima, sí. En las redes. La estaban entrevistando, decía que sí, que lo había logrado. Obviamente ya se estaba preparando durante más o menos un añito. Ya venía con preparación porque tenía que chequearse también la salud.
1: Sí, seguro.
0: Ya con 97
1: Imagíneme
0: años, sí.
1: Yo, bueno, super técnica. Y las alas de la avioneta.
0: Huele, fly like an eagle.
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0: De todo en materiales eléctricos en este super día viernesito. Ay, no, cómo se nos va el tiempo, Michi, pero rapidísimo.
1: Voladísimo,
0: todos
1: sí.
0: Todos los días más rápido y que, pero impresionante. ¿Qué anda haciendo con la Rihanna usted?
1: Como esta semana se viralizó un video que ella misma subió a sus redes sociales, Rihanna estaba muy contenta, muy emocionada en un concierto en las Bahamas junto a su señor esposo.
0: Yo ya no quiero hablar de eso y usted, después me está alegando.
1: Nah, pues usted pasó toda la semana hablando de Rihanna. Mire, le tengo novedades.
0: Una vez.
1: No, ¿qué? Una vez. Una vez cada cinco minutos.
0: ¿Qué hizo la Rihanna ahora?
1: Pues ya se anunció que trae nueva música. Y es que desde 2016 Rihanna se mantenía así como mera inestable dentro de la música.
0: 10 años.
1: Aproximadamente.
0: Es que tuvo 3 hijos.
1: Sí, 3 hijos.
0: Dale tiempo.
1: En 5 años, 3 hijos.
0: Salió en el show del medio tiempo de Super Bowl.
1: Sí, ahí fue donde anunció.
0: El segundo. Y era el segundo.
1: Ajá.
0: Mire, en 5 años tuvo 3 hijos.
1: Sí, ¿qué le parece a usted?
0: Mire, tranquila. Mire, por eso el video viral ahí para lanzar nuevo álbum.
1: Pues sí.
0: ¿Y qué, se viene nuevo disco ahora?
1: Sí, nuevo disco. Ella ha estado platicando que ya pues va a estar de regreso. Y eso lo confesó también su esposo. El nombre tiene A$AP Rocky. Es A$AP Rocky, así se llama, A$AP Rocky. Él confirmó en una entrevista que sí, pues ya está trabajando junto con su esposa, con Rihanna, esta nueva producción. Y que ya pronto va a estar entonces de regreso porque se le ha extrañado muchísimo. Porque fue una de las grandes voces de la música, R&B.
0: ¿O es?
1: Sí se le extraña. 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
0: 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Yo prefiero más los videos.
1: Ah, ya. Bueno, ella dijo que ella prefiere obviamente pues el tiempo de maternidad con sus hijos, cuidarlos, seguro, estar con seguro. Ellos. Pero yo creo que ya está pasando a esa fase donde dice, ya extraño mi música, ¿verdad? Ya quiero regresar a los escenarios.
0: El trabajo, el talento, la
1: Así
0: música,
1: es.
0: Lo que hace, su carrera.
1: Pues qué bueno por Rihanna.
0: ¿Para cuándo entonces?
1: Ya para este año podría ser, finalizando este año. Si es que ella quiere, porque ella de repente dice regreso y qué si no. Vuelve y sigue otra vez.
0: Tal vez viene otro bebé.
1: ¿Será?
0: 4.
1: El bebé número 4. Pues puede ser, ¿verdad? Pero lo interesante es que siempre se ha mantenido no tan ausente de las redes sociales, porque sí ha aparecido en algunos programas, ha aparecido también como empresaria. Y ahí en las redes sociales siempre sube contenido. Y el que acaba de subir esa semana, pues sí, hizo boom en las redes.
0: ¿Cómo?
1: ¡Boom!

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0: El viernes también sirve para hacer muchas cosas pendientes, ¿verdad?
1: Ajá.
0: No lo vean ustedes solo por irse a tirar o su bebida favorita o ir a poner sus películas, no. Sirve para hacer muchas cosas, ¿sí?, en la casa, ¿verdad?
1: Algunos dejan... el viernes aprovecho
0: el viernes
1: y
0: hago esto, el
1: voy a pasar a averiguando cuánto cuesta tal cosa. Que tengo que comprar unos repuestos, pasa de una vez.
0: Tengo que ir a poner esto. O algo para la casa también.
1: Sí.
0: Entonces el viernes se vuelve así. Por eso el viernes en nuestra mente libera toda esa dopamina más, pero espectacular. A ver, ¿qué va a hacer hoy, Nacho?
1: Hoy...
0: ¿Tiene algo especial ahí?
1: Sí, tengo algo especial.
0: ¿Tiene algunos pendientes?
1: Tengo
0: muchos.
1: Algunos pendientes. Sí, tengo que ir a ver.
0: Vamos
1: a dejar flores.
0: Ah, ok.
1: Ajá.
0: Tiene que... pero le queda cerca, ¿no?
1: Ah, sí, cerquita.
0: Ah, bueno, pero eso no es que hacer.
1: Pero es una actividad.
0: La cosa es de las quehaceres. A veces uno ordenar esto.
1: Ah.
0: Tengo la librera ahí toda hecha.
1: ¿Sabe que hay que ordenar a veces?
0: Ver.
1: Las gavetas.
0: Ahí está.
1: Las gavetas de la cocina, los gabinetes. Tiene todo un desorden ahí.
0: Bueno, eso no me preocupo, pues.
1: ¿Por qué? ¿Tiene quien se lo ordene? ¿Tiene que ir a lavar ropa?
0: ¿Qué le parece?
1: ¿Tiene que ir a hacer limpieza? Sí. ¿Tiene que ir a limpiar vidrios?
0: Pero para
1: ventanas.
0: Todo eso es el viernesito, ¿no?
1: ¿Verdad?
0: Aunque a veces sí dice uno, mire, yo he llegado viernes y he dicho, uy, sí, no. Nada, control nada más y vámonos.
1: Panza arriba en la cama.
0: O a veces nada, ni siquiera tele. Sí, en serio.
1: Tan así.
0: Dormir.
1: ¿Y puede?
0: Puedo, pues.
1: Pero así.
0: Cierro mis ojitos.
1: Ajá.
0: Cuento hasta 700 y ya.
1: Y ya se duerme.
0: Exacto.
1: No puedo creer eso.
0: Todo lo que dejamos de pendiente para el viernes.

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1: Ay, no, buenas noticias. No. Adivine qué. Adivine qué.
0: Van a hacer película.
1: Van a hacer película en live action de los Jetsons.
2: Eso sí, mire.
1: Los supersónicos.
2: Marvelita. Ya estoy.
1: Y lo bueno
2: de
1: Jetsons,
2: esto. Sí, los supersónicos.
1: Los supersónicos.
2: Película.
1: Película live action, exactamente. Y lo bueno es que ya se confirmó solo a uno de los protagonistas.
0: Ah, bueno.
1: A uno.
0: Eso quiere decir que no es para este año, para el otro.
1: Para el otro año.
0: A ver, ¿quién
1: ya
0: es?
1: Ya está confirmado Jim Carrey.
0: ¿Jim Carrey?
1: Jim Carrey.
0: ¿Regresa?
1: ¿Sí?
0: ¿Y qué papel tendrá? No, así que el de la robotina.
1: No, hombre. Él va a ser súper.
0: ¡Ah!
1: O George Jetson, pues, como
0: sí,
1: se le ve.
0: Sí, lo súper le decía.
1: Sí, le va perfectamente el papel.
0: ¿Quién era ser Lucero?
1: ¿Cometín?
0: ¡Cometín!
1: ¿Robotina?
0: La robotina. O el astro.
1: Ultra. Esos detalles todavía no los sabemos porque los tienen bien, bien guardaditos. Solo quisieron
0: action, los supersónicos, exacto, los Jetsons en película, por fin.
1: Solo quisieron adelantar a Jim Carrey. Ay,
0: mire, pero si hace que 30, 40 años con caricatura era súper futurista, ahorita que aquí le apunten al 3000.
1: ¿Se puede imaginar cómo va a ser eso?
0: Sí. O sea, deberían para mí, porque obviamente muchas cosas de las que salen ahí, obviamente ya existen.
1: Ya.
0: Las videollamadas que hay.
1: Las videoconferencias, sí.
0: Las videoconferencias, lo de las navecitas andar volando también.
1: Los
0: la
1: drones.
0: Robotina ya existe, los drones ya existen. Deberían de tirarle unos 100 años más.
1: Se fue cumpliendo todo lo que ellos decían.
0: Prácticamente.
1: ¿Verdad?
0: Prácticamente.
1: Sí, mire qué lindo. ¡Qué bonito!
0: Y esa sí vamos a estar ahí.
1: Se me hace que va a ser una gran producción. Obvio que la película va a estar a cargo de Warner Bros.
0: Seguro.
1: Y
0: sígale la huella, por favor.
1: Vamos
0: y me
1: a
0: dice la fecha.
1: La huella. Sí, para el próximo
0: para el
1: año.
0: Otro año. ¿Será que
1: sí?
0: Mayo, junio, julio.
1: Por ahí, tal vez.
0: Puede ser, ¿verdad?
1: Pero bueno, por lo menos ya sabemos que uno de sus protagonistas es Jim Carrey. Es excelente comediante. Yo no sé cómo hace para hacer tantas caras este señor.
0: Ala, pero va a ser espectacular.
1: Sí.
0: Seguramente.
1: Ahí veremos sí qué pasa.
0: Ahí sí me
1: pero ya está anunciado entonces.
0: Para los Jetsons. Yes.

0: ¿O dice?
1: No me fluyen las palabras cuando te veo. No me salen las palabras.
0: Quedo anonadado al verte.
1: ¡Ay, no!
0: Lo vamos, LJ, lo fuimos.
1: Nos tenemos que despedir, decimos adiós. ¿Qué le dijo un mono al pez?
0: Monos pez.
1: ¡Adiós!
0: Regresamos el lunes, si Dios quiere.
1: Aquí estaremos.
0: Antes de las 5:30, la Michelle.
1: El Ugini, bye bye, nos despedimos, que la pasen bonito, que disfruten de este viernes y se quedan con la Colochita.
0: La Colochita, Ana Beatriz del CID de León. Huesca. Chau, chau.
1: Adiós.

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1: Las 9 en punto.
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0: no sé si expected o si unexpected, pero que somos lovers. ¡Ay, sí, hombre! En un sentido más ligero, porque compartimos amor. ¿Claro?
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0: Y con esta buena, buenísima canción de Lime, nos saludamos. Unexpected Lovers. Buena canción para decirnos hello. Buenos días, Guatemala. Buenas tardes, España. Buenas noches, Singapur. ¿Cómo vamos para este viernes? Espero que de maravilla. Si hoy, como en muchas empresas se ha empezado ya desde hace un buen rato a implementar, te toca teletrabajo, aprovechalo al máximo. Conozco a varias personas que al menos una o dos veces a la semana, por el tipo de trabajo que tienen, que es más bien trabajo de escritorio, se quedan una o dos veces a la semana en sus casas y está funcionándoles muy bien, porque ese día, por ejemplo, cierran la compu, eso me dice mi amiga Luisa, cierra la compu y ya está en su casa. No es como que cierre la compu, qué risa cuando decimos cierre la compu, entendemos perfectamente que hablamos de una laptop, pero apagar la compu, despedirte de tus compañeros, ordenar tu escritorio, bajar los no sé cuántos pisos del edificio, buscar tu carro, meterte al tráfico y aguantarte lo que te toque aguantarte del tránsito para llegar a tu casa, ¿no? Ya estás en tu casa. También se puede aprovechar para hacer mandados que estén cerca de tu casa a la hora de almuerzo, por ejemplo. Y si te toca ir a la oficina, también aquí está el 102.5. Y si tu trabajo o por cualquier razón te toca salir y andar en las calles, buena onda también, porque te acompañas del 102.5. Yo conozco a alguien que en este momento va camino a Barrios, a Puerto Barrios. Un abrazo súper grande para Robert y para Héctor. Es que solo me acuerdo que era con H, pero espero que sí sea Héctor. Sí, ¿verdad? Héctor. Héctor, sí. Así empezamos nuestro día, nuestro turno. Mi nombre es Beatriz del Cid de León, Bea del Cid.

0: no.
1: Cuento, les cuento que hoy, aparte de ser viernes de barra libre, donde disfrutamos muchísimas canciones que entre semana no están disponibles, vamos a pasarla súper bien porque tengo una invitación al teatro, una obra que se ve, pinta bien, les voy a ir contando conforme transcurra el turno y no solo es la invitación, sino además les traigo boletos. Súper pendiente todo el mundo. 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

Esta es una agrupación que sí, estaba formada por niños, luego tuvieron algunos reencuentros, me cuenta Hugo que salieron no hace mucho de gira con los New Kids on the Block, me parece que me dijo. Es una agrupación que, bueno, varias cosas que decir de New Edition. Primero, que por supuesto que tenían como, wow, eran super fans de los Jackson 5, que existieron antes que ellos. Entonces, se interpreta el nombre, siempre se ha interpretado el nombre New Edition como una nueva edición de una agrupación de chicos que cantan. En este caso, pues no eran hermanos, pero eran seis chicos que cantaban y que hacían este R&B súper rico. Y luego empezó, ya conforme fue pasando la historia, empezó a considerárseles a los New Edition como el modelo para lo que después se convirtió la boy band moderna. Después de ellos, mucho tiempo después de ellos, ya en los 90, ya tenemos agrupaciones como New Kids on the Block, los Backstreet Boys, un poco más adelante NSYNC, un poco más adelante One Direction. Pero podríamos decir que el origen de las boy band que conocemos hoy lo traen ellos desde 1984, cuando eran unos niñitos. Luego, el más famoso de todos ellos es Bobby Brown, que por supuesto se separó de la agrupación para seguir su carrera en solitario, que fue bastante exitosa, pero los otros se quedaron también trabajando en la música. Es más, la agrupación que viene a continuación nace de New Edition. Se conocieron en New Edition, luego se disolvió New Edition. Esta que oímos es de 1984 y para 1990, tres de los integrantes originales de New Edition sacaron otro grupo, Belle Biv DeVoe, que tienen esta rolo, no, no, no, no, no, no, no, no, no, no.

0: 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No podía no ponerlas juntas. Díganme, ¿cómo no vas a poner después de Poison de Bill Bill DeVoe a Bruno Mars y Cardi B con Finesse? Tienen exactamente el mismo ADN. Yo muchas veces me he preguntado, un ratito, pues tampoco es que pase horas filosofando al respecto, pero me pregunto, ¿a quién se le ocurren todos los stickers y todos los memes y todos los gifs de animales bailando? Si tengo que confesarles algo muy personal, que no sé qué tan mal o qué tan bien o qué tan no me va a importar, no les va a importar, les va a caer, pero no me gustan. No siempre me gustan los stickers o los gifs de animales haciendo cosas de personas. No siempre me gustan, excepto los gatitos. Los gatitos sí pueden leerme un cuento, pueden bailar, pueden cocinar, pueden hacer lo que quieran. Los gatitos sí. Los otros animales no me encanta verlo. No me encanta, por ejemplo, ver a un perro bailando. No me gusta. Pero yo me pregunto, ¿a qué horas alguien dijo, ya sé, voy a poner a estos dos gatitos bebés en un lavamanos con agua, con un gorrito de baño, a bailar como si fuera música de los 90, como si fuera el rap o el hip hop de los 90? Y le dice, a ver, ChatGPT, o yo que sé qué inteligencia artificial usan para hacer estos memes. Por favor, dos gatitos en un lavamanos, que se mire el chorro para que se note que es un lavamanos, o sea que son unos micro gatos bailando rap de los 90 con el lavamanos lleno de agua y con gorras de baño celestes en la cabeza. Don, ¿a qué horas? Es que me dio mucha risa aquí, me dice alguien, así estoy en mi mente, ¿ve? Bailando. ¿Quieren ver a los gatitos? Es que se los juro que yo digo, ¿a qué horas? ¿A qué horas uno dice, a ver, gatitos con duche, vaina? No sé. Mándenme un gato, pues, un gatito, un emoticón de gato. No un meme, no un gif, no, un emoticón de gato y les mando el nuevo favorito del día. Gatitos diminutos bailando en un lavamanos. No, hombre.
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¡Qué buena canción! ¡Puras complacencias! Así se va el viernes de Barra Libre, con puras complacencias. Lo que sí es importante es que ustedes me pidan su canción, porque si no, ¿cómo les complazco? Yo tengo mis ciertos poderes de adivina, de pitonisa, pero tampoco. Decime qué canción te pongo y yo con muchísimo gusto la busco y te la incluyo. Vea, para este viernes de Barra Libre, cualquiera de Five Seconds of Summer, que sé que te gusta. La verdad, me gusta y me gusta un montón Five Seconds of Summer. Me gusta un montón, creo que es una propuesta que, no sé, yo, pues en Guatemala, pues para mi mundo en el que yo me muevo y vivo, no es nada importante esta agrupación, pero creo que sí debería ser más trascendental Five Seconds of Summer. Me llegas, me conoces, ¿eh? Me conoces. Vamos a aprovechar este momento para saludar a alguien que estará de cumpleaños en los próximos días. No, ni modo que me va a saludar a mí, no. Va a estar de cumpleaños Ruth, pasado mañana. El domingo es mi cumpleaños, que me saludes, por favor. Hola, Ruth Méndez. Estoy segura que ahorita alguien reaccionó y dijo: Ruth Méndez. Mi Ruth Méndez, sí, tu Ruth Méndez, porque sé que tiene muchos amigos y muchas amigas, mucha gente conocida que también sintoniza el 102.5. Pues que sepan que el domingo es el cumpleaños de Ruth. Y si ustedes están escuchando este mensaje, pues escríbanle: ¡Ey, el domingo es tu cumpleaños! ¡Feliz cumpleaños, Ruth! Gracias por permitirme acompañarte con la música del 102.5. Qué bonito es poder compartir contigo. Te deseo un maravilloso nuevo año. Año.

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1: 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Las 9:50 minutos. 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
1: Y también vine a pedir mi gallina. Yo sí quiero mi gallina viva, por favor.
0: Vengo a pedir mi gallina.
1: Para el viernesito de Barra Libre, señor Bella. Beatriz, la dama de los rizos. Por favor, algo de American All Ridges en las rocas. No sé qué es lo que tenga, pero ahí
0: rocas.
1: Se la dejo a su discreción, ¿verdad? Gracias.
0: Viernes de

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0: Las 10:03.

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Esa época de finales de los 90 revitalizó la carrera de Madonna con un disco maravilloso, Ray of Light, es un discazazazazazazazazazazazazazazazazazazazazazazazazazazazazazazazazazazazazazazazazazazazazazazazazazazazazazazazazazazazazazazazazazazazazazazazazazazazazazazazazazazazazazazazazazazazazazazazazazazazazazazazazazazazazazazazazazazazazazazazazazazazazazazazazazazazazazazazazazazazazazazazazazazazazazazazazazazazazazazazazazazazazazazazazazazazazazazazazazazazazazazazazazazazazazazazazazazazazazazazazazazazazazazazazazazazazazazazazazazazazazazazazazazazazazazazazazazazazazazazazazazazazazazazazazazazazazazazazazazazazazazazazazazazazazazazazazazazazazazazazazazazazazazazazazazazazazazazazazazazazazazazazazazazazazazazazazazazazazazazazazazazazazazazazazazazazazazazazazazazazazazazazazazazazazazazazazazazazazazazazazazazazazazazazazazazazazazazazazazazazazazaz
dicen Ray of Light, The Power of Goodbye. El responsable se llama William Orbit, uno de los productores más importantes del pop de las últimas décadas. Voy a poner mi fondo noticioso para contarles que ha fallecido William Orbit. Su familia compartió un comunicado justo ahora, pero se da a conocer que él falleció el pasado 23 de julio en su casa a los 69 años, que para mí es una edad muy joven. La noticia empezó a circular anoche cuando Etienne Dajo puso algo en Facebook. No había comunicados oficiales, ni de la familia, ni de sellos disqueros, ni nada. Así es que duró varias horas la confusión hasta que la familia confirmó su fallecimiento. Llevaba publicando música desde los 80, pero fue en los 90 cuando William Orbit se encargó de darle los lineamientos, de definir cómo sonaba la música de finales de los 90, el pop al menos, de finales de los 90 y principios de los 2000. Como les digo, en 1998, cuando Madonna sacó Ray of Light, como que se reoxigenó su carrera. Él y Madonna se conocieron a raíz de un remix que él hizo de Erótica. Poco tiempo después, Madonna recurrió a él cuando buscaba un nuevo rumbo para el disco que venía después de Evita. Así es que nació Ray of Light, una colaboración que continuó en Music, que también es un excelente disco, creo que son mis dos favoritos de Madonna. También estuvo en la banda sonora de American Pie y más de una década después trabajó en el MIDI-NA de Madonna, que es tal vez el que menos me ha gustado, donde Orbit produjo temas como Gang Bang, Some Girls y Masterpiece. Pero ¿con quiénes más trabajó? Trabajó con All Saints en el tema Pure Shore y Black Coffee, que son por mucho los más importantes de la carrera de All Saints. También produjo buena parte del disco 13 de Blur con canciones como Coffee and TV. Trabajó con Pink en Try This, incluido el sencillo Feel Good Time. También trabajó con Britney Spears, con Robbie Williams, con U2, con Beth Orton. Trabajó con Queen. Esa combinación suya de ambient con electrónica y pop sigue sonando hoy en artistas actuales. Orbit había vuelto a los titulares hace algunos meses cuando reveló que había abandonado la idea de producir una especie de Ray of Light 2, porque además dijo que tenía un disco prácticamente terminado para Madonna, pero que la cantante nunca le respondió a sus propuestas. Ay, Madonna. No sé si para estas alturas del día ya se habrá enterado del fallecimiento de William Orbit, un nombre súper, súper escuchado, porque imagínense la cantidad de artistas con los que trabajó. Qué lástima que ese Ray of Light 2, digámoslo, no verá la luz nunca. En paz descanse, William Orbit.

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0: rendimos un pequeñísimo homenaje a William Orbit con estas últimas tres canciones. Incluimos Frozen, Pure Shores y Coffee and TV, que son responsabilidad suya, y podemos encontrar sin dificultad el hilo conductor entre estas tres canciones. Claro, es que tienen un hilo conductor que se llama William Orbit, que falleció a finales de julio, pero hasta ahora nos enteramos porque hasta ahora lo comunicó su familia. 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Regresamos a los WhatsApp. WhatsApp dice por aquí, oigan ese ánimo.
1: Buenos días, buenos días. Les voy a contar un secreto.
0: ¿Qué pasó?
1: Creo que nadie lo sabe.
0: ¿Qué cosa?
1: Pero hoy es viernes. ¡Uh! Y el cuerpo lo sabe. Y lo sabe la radio. Lo sabe mi Bea.
0: Sí, sí, sí.
1: De mi corazón, Beita. Hoy sí tiene que estar. No, o sea, no acepto un no.
0: Híjole.
1: Son tres peticiones.
0: Ah, la bueno.
1: Primera,
0: ¿cómo no?
1: Yo sí quiero la gallina, pero en caldo, por favor, con unos buenos tamalitos blancos a la par, limoncito, aguacatito, o sea, ya tú sabes cómo se
0: qué
1: arma
0: rico.
1: Aquí el menú del almuerzo.
0: Con un poquito de, puede ser el picante del chiltepe que se hace, y yo nunca lo he hecho, pero me gusta. O también el chile en escabeche con un poquito de ese juguito. ¡Qué rico!
1: Dos. Hoy sí es barra libre. Supongo que tienes algo de Slipknot. Me quedé con las ganas, lo de los suspiros del que tienen en común. Entonces, ¿qué te parece si ponemos Wait and Bleed? Y si no la tienes, qué triste y qué doloroso. ¿Alguna de Korn tal vez que tengas? Necesito mucho punch, mucho ánimos y de todo. Aunque soy súper positiva, pero
0: se te oye apenas.
1: Quiero más. Necesito embriagarme de ánimos y de punch. Un abracito para todos los que nos escuchan. Bye bye.
0: Un abracito para ti, mi querida. Me encanta escucharte siempre con ese buen ánimo. Mira, si tenemos Slipknot para el viernes de barra libre, pero vamos a irnos por esta que para mí es muy bonita. A mí me gusta mucho Slipknot en la versión más suave de ellos. Me parece que es una propuesta súper interesante. Me hace pensar en otros artistas también, pero siento que se luce un montón la parte suave de Slipknot. Además, así no espantamos a nadie. Esta se llama Snuff. Sí, se pudo. Ahora solo falta el caldo de pollo.

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3: Las 10:47 minutos.
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Ya habíamos incluido a Bruno Mars al principio del turno con Karol G. No, con Karol G, no, con... ¿Con quién era? Ay, ahorita se me olvidó. Con Cardi B. Ajá. Y ahora lo vamos a incluir nuevamente con Karol G. No me miren así. Sacaron una canción y se llama Still. Si hoy es viernes de barra libre, sí, pero también de lanzamientos musicales y de reacciones a la primera escucha. Yo no la he escuchado, solo sé que está en inglés y solo sé que Karol G saca además un nuevo álbum. Su nuevo disco sale hoy y entre las colaboraciones en este disco hay dos muy importantes, una con Drake y otra con Bruno Mars. Esta sale como sencillo.

Y estas canciones como para acurrucarse y uno decir, ¿con qué acompaño mi tristeza? Como una canción triste. Todavía te amo, aunque tenga el corazón roto. Se me hace como una balada, como con un feeling bastante ochentero. O sea, siento que, claro, con otras características y otras tecnologías, pero un Luis Miguel muy, muy jovencito podría haber grabado esta canción. Es que es tan linda la voz de Bruno Mars.

Miren, además, musicalmente hablando, vocalmente especialmente, esta canción nos puede servir muy bien para ver las diferentes maneras de acercarnos al mismo tema con diferentes talentos. Karol G canta bien, canta bonito, pero es una voz pequeña. Y se puede notar, en la canción hace lo que tiene que hacer. Es súper memorable la canción. Entonces viene la parte de Bruno Mars, y empieza él a desplegar

Ahí viene un puente. Es que el sintetizador, eso es lo que la hace tan retro a la canción. Pues yo no sé ustedes, pero a mí sí me gusta. Ahorita me imagino que va a regresar al coro. Me gusta porque eso es algo bien Bruno Mars, es algo muy Bruno Mars. Volver al coro, pero hacerlo diferente. Lo mismo pasa en Die With a Smile con Lady Gaga. Él tiene un coro, ella tiene otro coro, viene el puente y luego regresan al coro, pero lo hacen ni como la primera ni como la segunda vez.

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Esta también es Karol G con Tiesto.

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2: Las 11, 7 minutos.
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3: Hola, soy Keila Castillo. En los próximos segundos te presentamos los hechos más importantes que marcan la agenda de hoy.
4: Le saluda Alexis Ponce.
3: Volcán de fuego mantiene alerta en 3 departamentos. Escuintla y Chimaltenango permanecen en alerta amarilla, mientras Zacatepeque sigue en alerta anaranjada por la actividad del volcán de fuego. Según informó la Conred y el INSIBUME, han reportado desgasificación con columnas de vapor y gases de hasta 100 metros de altura. Las autoridades piden a guías y visitantes evitar el ascenso al cráter.
4: Junio se convierte en el mes más letal en 6 años. Guatemala registró en junio 312 muertes violentas, un promedio de 10 homicidios diarios, la cifra más alta en 6 años según la Policía Nacional Civil. El Departamento de Guatemala concentró el 40% de las víctimas con 122 fallecidos. En la capital hubo 41 asesinatos, 11 de ellos en la zona 18. Municipal vence a Verdes y logra el primer triunfo de equipos de Guatemala en la Copa Centroamericana. Municipal rompió la racha. El campeón guatemalteco se convirtió en el primer equipo del país en celebrar una victoria en la actual edición de la Copa Centroamericana de CONCACAF, luego de imponerse 1-0 al Verdes FC de Belice. El conjunto escarlata llegaba con la obligación de sumar luego del empate a 1 en casa frente al Cartaginés de Costa Rica.
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8: Vamos con un par de notas de audio, unas notas de voz.
9: Hola, quisiera mandar un saludo a mi jefe que se llama Don Luis.
8: Don Luis.
9: Él siempre escucha su radio todos los días y nos pone en la mente con la música.
8: Ay, qué bonito. O sea, no solo Don Luis Donis, el jefe, sino también los demás en la oficina. Puede decir que es de parte de sus mejores elementos. Gracias. ¡Échale, chucha! Me llegas. Los mejores elementos. Todos presentes aquí en el 105. Aquí hay otro.
10: Hola, bellita hermosa.
8: Hola.
10: La noche de mi corazón.
8: Hola.
10: Mi locutora favorita.
8: En
10: este viernes de barra libre, ¿por qué no desde ya nos despeinamos y nos ponemos colochos como tú?
8: Para. ¿Estás diciendo que yo me mantengo despeinada? Ah, sí, sí, sí.
10: Con The Pretender de los Foo Fighters. Quedaría excelente. Desde ya que tengas un fantástico fin de semana, bellita.
8: Gracias igualmente, David. Yo despeinada. Ah, sí, sí.

¡Me encanta! Y antes de seguir despeinándonos a ver a quién le salen colochos, you wish. Sí, quisieras. Me encanta compartir con ustedes lo que ustedes mismos me envían. Me mandaron por acá esta postal, le vamos a decir, con 12 consejos con amor. El número 10 me hizo moverme. O sea, es que no se los quiero leer, el número 10 especialmente, pero quiero mandárselos y que me cuenten si a ustedes les pasó lo mismo. Cuando llegaron al número 10, ¿hicieron algo? Es una prueba. Cuando llegaron al número 10, son 12. Cuando llegaron al número 10, ¿hicieron algo? O sea, ¿se movieron? ¿Hubo una reacción física en ustedes? Vaya, se los mando y me cuentan después si sí o si no. Mándenme un corazón, un emoticón de corazón, el color que sea, y yo les comparto estos consejitos con amor. Yo se los comparto y luego ustedes me dicen si el número 10 les hizo reaccionar de alguna forma o no. Quiero ver si solo yo estoy loca. Un corazón del color que sea y se los mando.

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0: Ay, cómo les quiero, de verdad. 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Otros dicen, ya hice el 3 y el 10. Pero los gifs que me mandan para decirme que sí lo hicieron, el número 10, son ustedes demasiado lo máximo.
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0: Si no sabes de qué estoy hablando, mándame un corazón de cualquier color, un corazón, un emoticón de corazón, y te mando esta lista de consejitos con amor. Y la pregunta es, ¿tú también hiciste el 10? ¿El 10 tuvo una reacción en ti?

¿Recuerdan ustedes? Quiero ver si estaban desde el principio. Que les dije cuando entré al turno que traía boletos para una función especial. 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

0: en qué fechas vas a poder asistir al show. 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
1: Las 11:42 minutos.

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fascina esta canción de los Killers. Y voy a poner de fondo un pedacito de la nueva canción de Brandon Flowers que saca en solitario el cantante de los Killers. Se llama Tiger's Blood.

Es que cuando escuchamos el trabajo que hace Brandon Flowers en solitario, decimos, parece como que fuera otra versión de los Killers. Pues con esto me despido. Faltan solo 6 minutos para el mediodía. Ya le avisé a Wendy que ganó su boleto para el show de Deluxe del último día con Juan Pablo Amado. Son solamente 8 fechas, así es que si ustedes quieren ir, métanse a ticketasa.gt. Ahorita vamos a mandarle la información también al segundo ganador. ¡Felicitaciones! ¡Ay, ustedes! Ojalá que le haya mandado la lista de corazoncito a todo el mundo que me haya escrito con eso. Y me voy con mucha congoja de la cantidad de mensajitos que no leí. Voy a despedirme con el cumpleañero de hoy. Él llega a sus 68 años y es... pues sí, es cantante, compositor, músico, productor musical. Pero además ustedes saben que Bruce Dickinson es esgrimista. O sea, él hace esgrima. Es empresario, es escritor, es historiador, es locutor, es presentador, es guionista, es catedrático universitario y piloto de aviación. No, ya así mejor me voy a mi casa a dormir. Si tuvieran que hacer una lista así exhaustiva de todo lo que pueden hacer ustedes, ¿de qué pondrían? Yo diría, yo soy locutora, sí. Presentadora de televisión, sí. Nada más. Voy a repetir la lista: cantante, compositor, músico, productor musical, esgrimista, empresario, escritor, historiador, locutor, presentador, guionista, catedrático universitario y piloto de aviación. ¿Y tú? Yo soy locutora. Ay, no, qué creída la gente. Qué creída la gente. Pues hoy es el cumpleaños número 68 de Paul Bruce Dickinson, más conocido por ser el cantante de Iron Maiden. ¡Uy! ¡Qué manera de cerrar con broche de oro este viernes de Barra Libre! ¡Feliz fin de semana, Maltiosh! ¡Hasta el lunes!

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1: Las 12:03.

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13: Hola, soy Keila Castillo. En los próximos segundos te presentamos los hechos más importantes que marcan la agenda de hoy.
14: Le saluda Alexis Ponce.
13: Zamora pide salir del país por motivos de salud. El periodista José Rubén Zamora informó que padece de pancinusitis desde hace 15 meses, además de secuelas en columna, rodillas y hombro, y problemas vasculares bajo tratamiento cardiológico. Solicitó permiso para asistir a una cita internacional el 28 de agosto, en el que advirtió que su proceso penal podría complicar la renovación de su visa estadounidense.
14: Alertan en Estados Unidos por chiles contaminados. Los Centros para el Control y la Prevención de Enfermedades de Estados Unidos advierten sobre un brote de salmonela ligado a chiles jalapeños procedentes de Sinaloa, México. Suman 345 casos y 36 hospitalizaciones en 27 estados. La FDA evalúa si el producto retirado en restaurantes también llegó a supermercados. Super Chivos buscan otro triunfo ante Malacateco. Xelajú Mario Camposeco visita este viernes al Deportivo Malacateco a las 20 horas en el Estadio Santa Lucía. Los quetzaltecos llegan motivados tras vencer 3-1 a Aurora FC. Los toros buscan recuperarse de una derrota 4-0 ante Guastatoya. Luego Xelajú viajará a Panamá para enfrentar al Plaza Amador por la Copa Centroamericana.
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0: Y de esta forma les decimos buenas tardes, qué gusto poder acompañarles. Bueno, hoy como cosa rara no había tanto tráfico en comparación a ayer, o no sé si es cuestión de percepción, mi Phantom.
1: Yo creo que sí.
0: Sí, ¿no?
1: Sí, algo.
0: Como todo, ¿no? Ah, pues sí. Bueno, pero por lo menos que hoy esté un poco más tranquila la situación del tránsito, porque estos últimos días, esperemos, digo yo, ¿no? Que está, esperemos, porque lo anteayer y ayer, pues sí estuvo muy complicado. Algunos, pues creo que hasta se quedaron dormidos ahí esperando, ¿no?
1: Como, sí, seguro.
0: Lamentable, vamos
1: a ver. ¿Cómo nos vamos a situar? Porque hoy es un día interesante.
0: Hoy es un día ya interesante.
1: Está con nosotros nuestro invitado de hoy.
0: Hoy está nuestro invitado. Ya les vamos a comentar un poquito de quién se trata. Y sí, vamos a tener live. Alguien nos pedía, mucha hagan lives. Bueno, obviamente vamos a hacer un en vivo porque lo amerita.
1: Así ¿damos que pistas? Bienvenidos.
0: Damos pistas.
1: Tiene que ver con tinta.
0: Va, ahí está. Tiene que ver con tinta y ya, es lo único que vamos a decir. Ahora sí, bienvenidos.

0: estamos preparando todo. Esto va a estar interesante. Muchas gracias al equipo de digital. Cris, gracias. Es que anduve con unos audífonos de orejas de gato. No sé quién estaba aquí. Tuve un accidente con mis audífonos y bueno, que andaba con unos audífonos de orejas de gato, con orejitas de gato. Pero estos están mejor. Gracias.
1: Dice, ¿live en Facebook o Instagram? TikTok.
0: Va a ser en TikTok. ¿A qué hora está en vivo? En unos minutos, en unos minutos. Tú tienes que estar pendiente. Oiga, bueno.
1: Aquí la Interamericana ha estado horrible.
0: Horrible en la Interamericana. Miren, hoy no vayan a insistir en verle el rostro a Fantasma porque van a estar más ocupados viendo lo que pasa con la tinta.
1: Claro, pero sí nos vamos a cubrir. Claro que
0: no, por supuesto.
1: Máscara para la ocasión.
0: Por supuesto, por supuesto. Pero bueno, hoy preparadas muchas cosas interesantes. Por ahí anoche con Fantasma me compartí algo a través
1: de
0: WhatsApp.
1: Sí, a ver, hay dos cosas que a mí me han impactado en las últimas horas. Anoche tuve la oportunidad de ver Disclosure Day. Uh-huh. Esta película de Spielberg de la que se habló mucho.
0: Sí.
1: Que por cierto, déjenme decirles.
0: Está muy buena.
1: Déjenme decirles que está buenísima.
0: Sí, sí, a mí me gustó.
1: A mí me encantó. O sea,
0: con Emily Blunt.
1: Con Emily Blunt y con otros tantos actores que no me recuerdo en este momento quiénes son.
0: Pero está buena.
1: La película está muy buena, la verdad. Y hay por ahí varias cosas que me llamaron la atención. Primero, recuerden ustedes que esta película originalmente iba a ser estrenada en diciembre del año pasado. Pero fue el propio Spielberg el que dijo, no. ¿Saben qué, mucha? Aguantémosla. No la saquemos ahorita. De hecho, si ustedes se dan cuenta, por ahí van a ver algunas cosas icónicas y alusivas a la Navidad. Y es precisamente por eso, porque la película originalmente se iba a estrenar en diciembre del año pasado.
0: Pero...
1: Escuchen. No son aliens.
0: Ustedes dirán, ¿qué está pasando ahí? Bueno, ya están preparando el
1: campo.
0: Están preparando el terreno de juego.
1: Pues bueno, el asunto es que Spielberg finalmente es el que toma la decisión y dice, vamos a sacar esta película para junio del otro año. Entonces, así como que, ¿por qué?
0: ¿Por qué?
1: Para junio del otro año. Y no quiso dar más
0: detalles. Solo eso digo, dijo él.
1: Solo eso dijo. Ahora, lo que a mí me llama la atención son... dos detalles de la película que ya se los vamos a contar.
0: Pero mientras tanto, vamos con este tema de Gorillaz.

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0: Ala, pero qué temazo. Jeopardy creo que es de esas canciones que usted dice, ah, me pone de buen humor, no importa si hay un montón de tráfico. Nada, mentira.
1: Sí, sí, sí.
0: Pero la música nos ayuda. A ver, Phantom, previo a la pausa y todo, comentábamos un poco acerca de esta película de Steven Spielberg, de El Día de la Revelación.
1: El Día de la Revelación.
0: ¿Qué cosas son las que le llamaban particularmente la atención?
1: Fíjese, surge la fíjese duda. Usted que hay dos detalles que a mí me llaman la atención. El primero de ellos es que, a ver, si la película se iba a estrenar en diciembre del año pasado, significa que la película tuvo que haber estado terminada a principios de noviembre del año pasado. Sí, estamos en lo correcto por cuestiones de producción, por cuestiones de distribución.
0: O antes, sí.
1: O sea, posiblemente para finales de octubre esa película ya estaba.
0: Ajá.
1: ¿Estamos en vivo?
0: Todavía no.
1: Ah, bueno. Pues sí. Esa película ya estaba completa, ya estaba terminada.
0: Sí.
1: Ya no le hacía falta nada. Ahora, ¿usted recuerda que este año se empezaron a desclasificar algunos archivos de luces y cosas que se veían?
0: Sí.
1: ¿Sí lo recuerda?
0: Sí, sí, sí.
1: Bueno, pues si la película estaba lista en noviembre, para noviembre del año pasado, y aquí estamos entrando en el campo de la especulación,
0: sí.
1: Significa que todo el año pasado estuvieron trabajando en ella.
0: Sí.
1: Significa que para junio de este año, que fue cuando se empezaron a desclasificar los archivos, pues ya no podían editar la película porque como tal ya iba directamente a los cines.
0: Pues sí.
1: Ahora, lo que me llama la atención es que dentro de los archivos desclasificados que hizo el Pentágono, que hizo el Departamento de Estado de los Estados Unidos, pues hay dos videos que curiosamente aparecen en la película de Disclosure Day.
0: ¿Cuáles?
1: Dos videos de supuestas de objetos voladores no identificados. Explíqueme usted cómo Spielberg supo eso. O sea, y con una precisión
0: tan
1: exacta. Que bueno, es una cosa impresionante.
0: Tal vez lo metieron a última hora. No, ¿ah?
1: No.
0: Miren, paren la producción en todos los países. Sí. Les vamos a reemplazar la película.
1: No es la edición de las 10 de la noche de Noticiete, hombre, para que estén editando a última hora. No, estamos hablando de que.
0: Sí, pues, ajá, curioso.
1: Es curioso.
0: Lo curioso también es tratar de averiguar qué imágenes de las que se usaron en esa película sí son reales. Y que creo que gran parte de lo que se utilizó ahí son imágenes reales.
1: Pues según lo que cuentan, sí, es una imagen real.
0: Sí,
1: y de hecho, abordan mucho el caso donde Nixon supuestamente lleva a Jackie Gleason a la base de Dulce, creo, al Área 51, ajá, para que él fuera testigo de primera mano y una persona pública con suficiente credibilidad para ver a los alienígenas que habían caído en el incidente de Roswell. Ese es uno de los detalles. ¿Cuál es el otro? Se los contamos en un momento.

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0: Bueno, ahora sí lo vamos a revelar, mi Phantom, porque pues ya estamos en vivo a través de la cuenta de TikTok del 102.5. Nos pueden ir a buscar. Y si no, pues creo que nos pueden pedir la palabra. Mándenos la palabra vivo y creo que les podemos compartir el enlace a través del WhatsApp, ¿no? El link,
1: a través correcto. WhatsApp, nuestro 4156-1025, ahí lo podemos compartir. Pues nos vamos a tatuar aquí en directo frente a todos ustedes. Vayan directamente a la cuenta de TikTok
0: para del que. 105. A ver, obviamente ahorita nuestro tatuador está muy ocupado, no lo vamos a interrumpir, no lo vamos a desconcentrar. Ya, si él se siente cómodo, pues en algún momento nos va a poder ir comentando. Pero a ver, Fantasma, ¿quién nos acompaña esta tarde?
1: Hoy nos acompaña Shogun de Mystic Tattoo, vino a compartir con nosotros y va a, pues él es quien va a plasmar la tinta en mi piel.
0: Muy bien, hablábamos un poco que este tatuaje posiblemente lleva unas 3 horas. El diseño fue hecho por Fantasma. De hecho, pasó por muchas pruebas y creí que al final el zorro lo iba a elegir con camisa.
1: No, al final es este. O sea, yo bueno. Le pregunté, de hecho le compartí los diseños.
0: Ok.
1: El diseño es original. Utilizamos la IA para hacerlo. Entonces
0: muchos prompts.
1: Muchos
0: y
1: prompts.
0: Ensayos después,
1: sí.
0: Ese es el resultado.
1: Muchos prompts y muchos prints.
0: Pero bueno, ahí está.
1: Mucho corn pop.
0: Si ustedes quieren ver ahí el tatuaje del Phantom, pues vayan a visitarnos a través de TikTok. Creo que también en YouTube, por ahí estamos. No, solo en TikTok.
1: Solo en TikTok, pero no hay presupuesto para YouTube.
0: Nah, ya. No le crean al Fantasma, ahorita les voy a compartir
1: dice,
0: el enlace.
1: Hola, Dudo Dinámico, dice, ¿está transmitiendo por YouTube? No. ¿Por qué no regresó la Commander? Porque la Comic Con se desenmascaró, si no juro que es Roberto, dice.
0: A ver, es que...
1: ¿Qué es Roberto?
0: Fantasma. Oiga,
1: bueno, antes de esto estábamos hablando al aire acerca de esto que yo les comentaba, ¿no? Ayer vi el día de la revelación. Pongan musicón, sí tenemos musicón también. Estamos hablando del día de la revelación. De la revelación, esta película de Spielberg. Y lo interesante de todo esto es el hecho de que Spielberg presenta unas imágenes que todos vimos después dentro de los archivos desclasificados. Eso era lo que decía y me hacía la pregunta de cómo Spielberg pudo saber que precisamente cosas así iban a salir desclasificadas en los videos. Porque una cosa es que usted
0: obviamente alguien le tuvo que haber tenido un contacto, creo yo, desde adentro. Y ajá.
1: O sea, el punto uno. Punto dos, aparece un alienígena que me recuerda mucho a los que... una científica que después de soltar cierta información, ¡ay! Se desvivió.
0: ¿Qué
1: alguien
0: pasó,
1: que
0: no
1: presentaba patrones ni de nada de... Y no es caer en cuestiones de... Conspiranoia ni nada por el estilo, ¿no? Solo que, qué casualidad, ¿no? Pues me recuerda mucho a esas imágenes de P-41 o P-47 y P-52, uh-huh. Que supuestamente no son alienígenas, sino humanos que vienen del futuro.
0: Vaya. Alguien nos decía a través del WhatsApp también, miren, por cierto, yo justo ayer vi esta película, el día de la revelación, dice, y me dejó pensando. La verdad es que es increíble, pero da también como cierta tristeza, diría yo, un poco. Por el, ya se escucha el ruido, el sonido del de la máquina, ¿no?
1: Ya vas a empezar, Shogun. Ah, está calibrando.
0: Ok, está calibrando la máquina, muy bien. Nos decía alguien acá a través de WhatsApp, miren, es que sí lo deja uno en que pensar. Y es que también el nivel de crueldad de alguna forma que vemos en esa película, aunque no sean humanos, ¿sí? Se queda uno, también hay que pensar, bueno, ¿y la ciencia hasta dónde llega? ¿Cuáles son esos parámetros? ¿Cómo es que funciona el asunto?
1: Oiga, y hablando de ciencia, o sea, hay una cosa bien loca que acaba de surgir, pero eso ya se los vamos a contar más adelante. Sigan nuestra transmisión.
0: Vayan
1: a
0: live.
1: Directo, vayan a live de TikTok, ahí donde ustedes se pueden conectar.
0: Y nosotros, mientras tanto, vámonos con este tema de Red Hot Chili Peppers.

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2: Las 13 horas, 3 minutos.
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2: Hola, soy Keila Castillo. En los próximos segundos te presentamos los hechos más importantes que marcan la agenda de hoy.
3: Le saluda Alexis Ponce.
2: Autoridades refuerzan cerco contra pandilleros. La Policía Nacional Civil, el Ejército de Guatemala y el Ministerio Público instalaron anillos de contención en comisarías claves del país para frenar el narcomenudeo y los homicidios atribuidos al barrio 18. En Villacanales desmantelaron más de 20 cámaras de vigilancia irregular. En el 90% de las intervenciones se incautaron estupefacientes.
3: Washington ofrece millonaria recompensa por narcotraficantes. El Departamento de Justicia de Estados Unidos anunció recompensas contra 8 presuntos líderes del cártel Jalisco Nueva Generación por narcotráfico y lavado de dinero. Ofrece 25 millones de dólares por Juan Carlos Valencia González, señalado cabecilla, y entre 2 y 15 millones por el resto de los implicados. Real Madrid rompe récord con nuevo fichaje. Los blancos oficializaron la contratación del extremo marfileño Jan Diomandé, de 19 años, procedente de Leipzig, por 125 millones de euros más variables. El futbolista firmó contrato hasta 2033 y se convirtió en el traspaso más caro en la historia del club blanco.
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0: Tan potente como el live que tenemos hoy a través del 105. Fantasma, pues ahí rayándose.
1: Bueno, ustedes.
0: Manchando la piel.
1: A mí no me gustaba rayar los cuadernos ajenos, mire, así que. Prefiero rayarme la piel.
0: Y no vamos a decir nada más.
1: Uy, sí, olió.
0: ¿Sí? Ok, sí. Tranquilo, mi Phantom, respire. ¿Quiere algo? ¿Quiere agüita?
1: No,
0: ¿está
1: no,
0: bien?
1: Estamos bien. Vayan a seguir el live, vayan a darle una buena me gusteada, una buena metapeada, buena me compartida.
0: Vayan a seguirnos entonces. A ver, bueno, hablábamos un poquito también. Aquí con nuestro tatuador Shogun, nos preguntaban por ahí que cuál era la especialidad del tatuador. Nos va a comentar más adelante, porque ahorita en este momento él está ahí bien concentrado. Por eso vayan al live, porque vamos a estar comentando. Y por supuesto, tenemos nuestro especial de Archivo TV. Hoy se va a hacer un poco más noventero, dos milero, pero estoy segura que muchos van a reconocer este show. Nos da tiempo todavía de incluir un tema más en la progra, pero antes... A ver, ustedes seguramente están buscando tal vez, no sé, un show diferente, una experiencia diferente en donde las risas, las emociones y las historias se pueden unir en un solo escenario. Y para ello tenemos el show de El Último Día con Juan Pablo Amado que llega al Teatro Lux. Y ustedes dirán, ah, me interesa, yo quiero ir. Bueno, pues Juan Pablo Amado está presentando El Último Día, esta obra que va más allá de un stand-up tradicional para compartir. Por ahí, momentos de humor, de autenticidad, que es tan importante, los momentos, las personas y decisiones que marcaron también su vida. Así que sí, se convierte en uno de los comediantes más reconocidos de la región. ¿Cuándo será este evento? Es el 7 de agosto, ¿sí? O sea, ya. Es en el Teatro Lux de la zona número 1. Y las funciones... Sí, el estreno es 7 de agosto, estará todos los viernes y sábados de agosto. Son pocos realmente, son pocos shows. Ustedes pueden adquirir sus entradas en www.ticketasa.gt. Una invitación del 102.5. Y si ustedes quieren participar, ustedes dicen, ah, yo quiero ganar ingreso, yo quiero un ingreso. Bueno, ojo porque son ingresos simples. Ya les voy a decir cómo participar para mientras adelanten escribiendo sus datos. ¿Qué datos necesitamos para este show? Nombre completo, número de DPI, un número de WhatsApp y correo electrónico.

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0: Me encanta que yo queriendo suspirar y el sonido de la máquina. Bueno, ahí está algo de Neil Diamond.
1: Dice Daniel, ya no pueden tener audiencia que recurren al chisme y a temas sin sentido como el vestido. ¿Ah? ¿Y aquí quién está hablando del vestido?
0: Ah, fue lo del vestido azul, el reto. No, a ver, tenemos distintas secciones, de hecho, y entre una de ellas es, bueno, Full Redes y Érase una vez en Internet. ¿Qué hablamos de Érase una vez en Internet? Pues a veces son tendencias que han estado circulando, challenge y todo lo demás. ¿Por qué? Porque creo que también es interesante a veces cuando recordamos cómo ha sido aquel momento en aquellas épocas y el avance de la tecnología y lo diferente que pensamos ahora. Pero bueno, en algún momento hablamos del Ice Bucket Challenge, ¿no, mi Phantom? Hablábamos también de la razón del Ice Bucket Challenge, que algunos lo recuerdan y otros tal vez no. Que realmente surgió también como una campaña para hacer conciencia sobre las personas que tienen esclerosis.
1: Esclerosis múltiple.
0: Correcto. Entonces lo hablábamos por ahí, también comentábamos que había un actor, ¿no? O sea, va dependiendo. De todo, en algún momento también hablamos acerca de los blogs, ¿verdad? Que estuvieron de moda, como claro. MySpace, Hi5, pero son secciones. Tú tranquilo, ya viene por ahí Archivo TV para que hablemos un poquito también de cómo...
1: ¿O de qué quieres que hablemos,
0: Daniela?
1: Tú eres un experto en todo.
0: Sugiérenos.
1: A ver,
0: hablábamos un poco con Shogun fuera del aire y yo le decía, a ver, ¿qué música le gusta? ¿Hay alguna canción en particular que te gustaría escuchar, que te inspire en este momento? Él me decía, algo que surge o por lo que nace todo esto... Por ejemplo, es una Joan Jett con I Love Rock and Roll. Entonces la vamos a colocar. Ahorita no lo vamos a interrumpir o sí puede hablar. ¿Esperamos un momento? No, si quieres. Ok. ¿Por qué Joan Jett o cómo es que surge o qué tiene que ver Joan Jett por acá?
2: Recordemos que esa...
0: Acerquémonos, perdón.
1: Acércate al micrófono.
2: Bueno, recordemos que esa canción, te estoy hablando, si no estoy mal, que viene siendo entre los ochentas, o sea, entre...
0: Sí.
2: Principios de los ochentas. Y realmente el concepto que marca esa mujer, y tristemente y lamentablemente, pues, es gay. Uh-huh. Pero en esa época manejabas muchas discrepancias con respecto a eso, ¿verdad? Uh-huh. Si no tenemos a Paul George y a varios artistas. Esa mujer me fascinó por el concepto, primero la música, el concepto del video, de donde entra el pub inglés... vestida de cuero.
0: Sí.
2: De ahí lo que dice la frase es como sí. Igual otra que tiene ella cuando sale las Bangor, que me gusta mucho, es odio por amarte, me odio por amarte.
0: Sí, buenísima.
2: Entonces, o sea, la letra es algo que digo yo, y rompía el estereotipo de la rubia de ese entonces, ¿verdad?
0: Sí, ella totalmente diferente, corte de pelo, su forma de vestirse, como lo menciona, maquillaje.
2: Y como les comentaba fuera del aire, esta atracción empezó conmigo desde niño por ella. Me llama la atención las motos, el concepto del cuero, el vestir negro. Y viene atado a el margen de las motocicletas.
0: Sí.
2: Con la rebeldía social.
0: Vaya, siéntanse libres.
2: Y con el concepto realmente de los tatuajes para la época.
0: Sí.
2: Porque yo siempre mantuve y decía... que realmente el tatuaje te lo ganabas.
0: Ok.
2: O sea, era un concepto... Hoy en día lo planteo y le digo a mi hija, incluso le digo, mira, cuando yo tenía tu edad, cuando yo era más pequeño, andar con los brazos tatuados era signo de maldad, de ser una uh-huh. persona diferente. Hoy en día es algo muy normal.
0: Muy normal,
2: ¿verdad?
0: Sí.
2: Entonces, le comentaba que esa es la variante, ¿verdad? Uh-huh. Entonces, sí sucede porque... La gracia es de que logré cumplir todo desde ese niño. O sea, te estoy hablando de ese niño de 11 años que mira, de 10 años que mira el concepto de ella. Logré cumplir todo lo que quería, desde este mundo del tatuaje hasta el mundo de las motos, el mundo del rock.
0: ¿Ah? Se logró.
2: Sí.
0: ¿Sabe qué? Por Joan Jett. Así que vamos a escuchar, solo por hoy vamos a hacer un 2x1. Y a ver, para que lo tomen en cuenta entonces, para quienes quieren asistir al show que ya habíamos comentado, el último día, el show de último día de Juan Pablo Amado, manden la palabra Amado, más sus datos, por favor, nombre completo, número de DPI, número de WhatsApp y correo electrónico, todo esto a través de WhatsApp, por favor, mensaje privado únicamente por esa vía. Tomen en cuenta que es boleto simple por el que ustedes están participando.

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1: Las 13 horas, 40 minutos.
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0: Hoy es viernes entre canciones y tinta. Me encanta porque cada vez que abro el micrófono es como ¡ñi! La maquinita.
1: Yo voy a reconocer que hoy sí me está doliendo, la verdad.
0: ¿Sí le está doliendo?
1: Un poquito.
0: Bueno, tal vez también por el tiempo que llevamos ya de la sesión, lleva un poco más de hora y media, tal vez, ¿verdad?
1: Yo creo que sí.
0: Una hora, tal vez hora y media, ¿no? Arrancamos por ahí. Bueno, ahí va el fantasma, siendo muy valiente. Tenemos también muchas visitas aquí en la cabina, algunos pues queriendo ver cómo va el tatú del Phantom.
1: Vayan ustedes al live de TikTok. ¡Auch! Vayan ustedes al live de TikTok y ahí van a ver cómo va el tatuaje.
0: ¿Quiere un heladito, mi Phantom?
1: No.
0: Va, ¿saben qué? Pero yo sí creo que a ustedes les hago la sugerencia.
1: Bueno, está bien, un helado.
0: Va, ¿sabe qué? ¿Un gustito de algo dulce?
1: Sí, algo dulce. Va. Me encanta lo dulce.
0: Ok, ¿sabe qué? 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A ver, mi Phantom, a esta hora, por acá nos dicen...
1: A esta hora duele usted.
0: A esta hora ya duele, ok. Ánimo, mi Phantom, ánimo.
1: Al live.
0: Mensajes a través de nuestro WhatsApp dicen, ya no aguanta el fantasma, ya son años. Yo el último que me hice fue de 10 horas en la espalda, hablando de los tatuajes. Wow. Eso es impresionante. También decían por acá algo de Korn, si se puede, por favor. Ahorita vamos a ver, David, qué tengo por acá de Korn para ti. También dicen, dichoso el fantasma que en el trabajo se tatúa, dice. En el mío hice solo dinámicas para quitar el estrés, hacen.
1: Pero esto es por ustedes, con ustedes y para ustedes.
0: Dicen, ¿qué es lo que hay que enviar? Dice, para poder participar. Ah, ok, bueno, comentaba un ratito, vamos a bajar un poco el volumen del otro micrófono para que escuchen bien la dinámica. A ver, entonces, estamos regalando pases simples para el último día. Por si ustedes dicen, yo quiero ver el show de Juan Pablo Amado que llega al Teatro Lux. Bueno, nosotros tenemos ingreso, recuerden, el estreno es el 7 de agosto en el Teatro Lux, zona 1, todos los viernes y sábados de agosto. Lo único que tienes que hacer es enviar la palabra Amado más los datos, pero por favor, solo a través de WhatsApp, es únicamente a través de WhatsApp. De hecho, ya tenemos el nombre de algunos ganadores, vamos a dar unos minutos más para que participen y puedan ustedes ganar este ingreso. Tomar en cuenta, por favor, que el boleto que estamos regalando es para la función de mañana, 8 de agosto. Y bueno, Fantasma decía, algo para mi estrés también, por favor. Ok, vamos con ACDC.

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2: Las 14 horas, 2 minutos.
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0: Bueno, ya a esta hora, 2:10 p.m, vamos a dejar ahí que ellos continúen con la sesión. Ok, hoy a través de nuestro live, para quienes acaban de conectar, Phantom se está tatuando en vivo. Diseño generado por él y la IA también un poquito. Luego de muchos prompts, pero obviamente para hacerlo realidad necesitamos este don, el arte de un humano. Y en este caso pues nos acompaña Shogun, aquí a través del 105. Estamos en el TikTok, ahí es donde estamos haciendo el en vivo. Y bueno, antes del corte y previamente hablábamos un poquito acerca de unas entradas que teníamos para ustedes, específicamente para el último día, show con Juan Pablo Amado en el teatro. Sí, teníamos aquí para ustedes. Teatro Lux. Y bueno, tenemos ya quienes son los ganadores. Ojo, porque es ingreso individual. Ya nos hemos comunicado con los ganadores a través del WhatsApp, pero diremos un nombre al aire también. Felicidades para Yanira Ramírez, Carlos López, Rodrigo de la Roca y William Enrique. Felicidades, ellos ganan este ingreso individual para poder disfrutar del show. Ojo, tómenlo en cuenta que es mañana. La actividad es mañana. Acá dice puro baby Phantom, pero con sentido. Sí duele, Phantom. De 1 a 10 en tu...
1: Ahorita sí, sí está doliendo.
0: ¿De 1 a 10 cuánto?
1: Ah, yo diría que un 8, un 9.
0: Están así.
1: Ahorita llegando un 10 y posiblemente pasando a un 11 y a un 15.
0: Tráiganle algo fuerte. ¿Podría pasar en algún momento que tengas que interrumpir la sesión, Shogun, si el cliente no digamos, la persona que está...
2: Siempre se dice tiempo, árbitro.
0: Tiempo fuera. Pasa, ¿no?
3: O sea, realmente siempre se le da...
1: Acércate
0: al
1: micrófono.
3: Siempre se le da un lapso de descanso a la persona cuando son así, ¿verdad? Igual no me gusta más tatuar más de 6 horas. Por lo mismo del cliente como uno. Entonces
0: sí,
3: ya se hacen por sesiones.
0: Ok.
3: Pero te digo que sí. O sea, sí hay personas... Incluso hay muchas historias que les podría contar.
0: Eso sería muy interesante.
3: De clientes y personas que...
0: Se desmayan.
3: Ah, se han desmayado, salen corriendo, aquello de que no. Entonces realmente tengo que ponerme un poco
0: firme, ¿no?
3: Sí, en decirles, mira, ¿sabes por qué? Porque el problema de mi Guatemala es, no fui yo el que se asustó, así me lo dejaron, así me lo hicieron.
0: Sí, pues.
3: Entonces no aceptan culpa, ¿verdad?
0: Así como el fantasma que estaba ahí, mueve, que mueve ahí. Si el zorro queda con la cola por otro lado, yo no lo sé.
1: El zorro termina con 7 colas.
0: Va a tener 4 orejas. 4 orejas va a tener ese zorrito. Bueno, vamos a dejar ahí que sigan tatuando a Phantom. No vamos a interrumpir más para mientras. Nos dicen acá, ala, yo quería ganar, dicen. ¿Cómo?
1: Si no era interrupción. No,
0: perdón. Ah, es que qué sonido. Música para mis oídos, dicen por ahí. Bueno, vamos con algo más dentro de la prora. 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
3: Viene saliendo la dama. La dama que canta y canta. 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
1: Yo creo que este tema queda pero ad hoc al día.
2: Under my skin.
1: Under my skin. Nosotros así como de, ay, sí, que pongamos
2: una canción para el momento.
1: Rock, que no sé qué, y Fantasma. Sinatra. Eso
2: Sinatra
1: se lo hubiera.
2: Sinatra y Bono.
1: Se lo hubiera puesto antes, porque tal vez con eso, pues, calma un poco más los nervios. Bueno. Para quienes nos están escuchando a través del 102.5 y viéndonos a través del live, pues muchas gracias por estar con nosotros. Hoy Fantasma pues dijo, me voy a hacer mi tatuaje
2: al
1: en
2: fin,
1: vivo,
2: al fin. Al fin.
1: Un tatuaje que él diseñó, bueno, que fue pidiendo un poco. A ver, cuéntenos Fantasma para recopilar, para poder empezar a hablar un poco acerca de su tatuaje.
2: A ver,
1: ¿cómo fue que surgió la idea?
2: Esto es algo que veníamos platicando con Carol desde hace ya más de un año. Sí, que deberíamos de tatuarnos. Hagámonos el logo de la radio, hagámonos otra cosa, hagámonos el logo de los Avengers.
1: Pongamos fechas importantes.
2: Pongamos fechas importantes, en fin. Nos íbamos hablando de hacer un tatuaje hasta que finalmente, hace como medio año, yo empecé a escribir una novela de fantasía, ¿sí?
1: Sí.
2: Y dentro de esta novela se me ocurrió un personaje que es un zorro de tres ojos. Entonces dije, ok, ¿por qué no hacerme eso? ¿Por qué no ponerme ese personaje? Uh-huh. Y efectivamente eso es lo que hemos hecho el día de hoy. Primero, o sea, pasamos como que unos 15 días, no, como un mes.
1: Sí,
2: haciendo el diseño,
1: sí,
2: ¿no?
1: Sí, sí, más.
2: Hasta que más tal vez, ¿no?
1: Sí, más.
2: Hasta que finalmente, pues surgió esto y dije, bueno, había surgido el personaje completo. Incluso hay una versión del personaje con una t-shirt de Highlander.
1: Sí. Yo sí, creí que ese es
2: el
1: de Star Wars. Yo decía Fantasma, para mí la camisola de o sea, la playera
2: la
1: de Star
2: de
1: Wars. Sí, no, la de
2: Star Wars.
1: Creo que lo representa. Pero al final usted nos comentaba que le pasa el diseño, en este caso, a su tatuador, Shogun.
2: Yo le paso las diferentes versiones, Shogun me dice, no, sale mejor este. Que es justo el que hoy nos tatuamos, es el busto del zorro.
1: Bueno.
2: No les voy a decir cómo se llama el zorro.
1: Ok, va, eso es secreto, vaya que me dijo porque lo iba a decir al aire.
2: No,
1: mentira. Bueno, ahora sí, vamos a darle un aplauso, por favor, ahí a...
2: Ya.
1: Varios.
2: Gracias,
1: al maestro,
2: gracias.
1: Shogun. Ahora sí, Shogun, perdón, porque...
3: Ahora sí te respondo todo.
1: Sí,
3: lo que
1: gracias,
3: contar.
1: Porque la verdad es que íbamos contra el tiempo.
2: Oye, está increíble.
1: Está genial,
2: está
1: para...
2: increíble, la
1: síguenos
2: verdad.
1: En las redes sociales del 102.5, en Instagram, en Facebook, en TikTok, en todas las redes sociales. Ya vamos a estar subiendo un poco los videos, ¿no? Por parte del proceso, las fotografías y demás. Pero bien, como dice ahorita Shogun, ya. Ahorita sí, ya te puedo hablar. Shogun, oficialmente, una vez más, pero oficialmente, pues, bienvenido y felicidades,
3: gracias,
1: por
3: gracias.
1: Tan excelente tatuaje ahí.
2: Oye, y hiciste en tiempo récord.
1: Yo pensé que sí iba
3: a... Sí, hay una risa. Cuando estaba viniendo a la radio,
2: ajá,
3: me habla mi hija y me dice, papá, ya estoy viendo lo de la radio y todo, ¿eh? Porque quiera que no, ella la que a veces mira la publicidad, el estudio y todo.
1: Ah, muy bien, qué genial. Trabajo en equipo.
3: Entonces le digo yo, ¿sabes cuál es el clavo, mi amor? Le digo, que yo estoy nervioso. Me dice, papá, pero si
1: has
3: varias
1: hecho.
3: Cosas has hecho, ¿cuánto tiempo? Yo, sí, le digo yo, pero, o sea, tengo poco tiempo.
1: Sí.
3: Y el problemita es que es como la televisión. La radio es igual, es un tiempo muy corto.
1: Sí.
3: Y en el cual,
2: ajá,
3: se tiene que hacer, no es como la cocina, ¿no? O sea, yo hubiera hecho tal vez el fin de semana delinearle, sombrearle y venir ahorita y terminar los colores, pero
1: sí.
3: No, ¿no? La gracia es de que se hiciera todo el proceso
1: hoy mismo.
3: ¿No? Exacto. Entonces, o sea, usamos todo el bosquejo y como le dije yo todavía al Phantom, lo voy a hacer a mi estilo, ¿no?
1: Está
3: entonces
1: bien.
3: Le cuento de que cuando ya le cicatrice, va a ser como que hubiera sido una acuarela. Así,
1: ¡wow! ¡Qué genial!
3: Suave. Ajá.
1: Muy bien, ok.
2: Uh-huh. Oye, a ver, ¿has tatuado a tu hija? ¿O tu
3: sí.
2: hija tiene tatuajes?
3: Sí, mi hija tiene varios, tanto como de mi persona, como de algunos otros artistas, porque ella, su mundo es otro, o sea, el anime y el cómic era lo que mucho le
1: genial.
3: Gustaba. Incluso es algo, si yo soy un poco esotérico, ella es un poco más hoy en día, incluso hasta tarotista me resultó.
1: Mira qué interesante.
3: Ajá, entonces sí es una copla, y sí que como a veces ella se hace presentar, vea que yo, ella es mi engendrito.
1: qué lindo.
3: Sí, pero sí te digo, sí fue algo que me gustó, me satisfajo el trabajo.
1: Me alegro mucho.
3: Y el margen de que... Sí, porque el Box Bunny, ¿hace cuánto que te lo hice?
2: Hace ya unos 10 años atrás, más, ajá, tal vez.
1: 10
2: ¿no?
1: años, wow.
2: Y lo que fue el tercero. Y, uh-huh. y de hecho, cuando me lo hiciste, yo no recuerdo que me haya dolido tanto como este. Y me decía, sí, lo que pasa es que este tiene mucho detalle. Ah,
1: y vamos más rápido. Pequeño,
3: ¿no? Lo que sucede también, sí, ¿verdad? Ponete la risa por cuando llega y me dice, mira, es que quiero un Box Bunny. Y así como que, sí, pero el clásico, ¿ah? Ah, el gris, le digo yo, el que tiene hasta los cachetes gordos, sí. Entonces fue algo que también me llamó la atención. Aparte que tiene sus... Es el escudo de...
2: El de la Orden Jedi, que fue el primero que me dicen. Sí. Eso me lo dicen en la cabina de 949.
3: Sí, eso todavía, eso que era pequeño, porque sí. Ese es como así.
1: Sí, sí, sí. Ajá. Pero entonces, este, la verdad es que sí...
2: Es más grande, es más medio grande. Brazo.
1: Nos dijo es al un inicio unas 3 horas, y fue tiempo récord, porque obviamente en lo que ingresa a cabina, se pone a desinfectar el área, a Fantasma, a sacar todas las herramientas, ¿no?, que usted necesita.
3: Sí, a preparar, a armar, ver cómo vamos a estar cómodos, tanto él como yo. Ese, o el proceso que se tiene que hacer, que es lo que a veces lleva más tiempo, porque me sucede en el estudio que hay personas que llegan con tatuajes rápidos, o sea, no rápidos, sino que sencillos, uh-huh. Y me dice, más te tardaste en armar todo, me dice. Sí, porque ese, ya para mí es armar toda la mesa. Ya es un proceso mecánico, ya
1: es saber... Ya está así como de...
3: No, y les digo, o sea, venir y ya cambiar el esquema del estudio para acá, era aquello de que tengo que llevar todo.
1: Todo, todavía, que no me falte nada.
3: Todavía llegué al estudio temprano y me puse a revisar, llevo esto, llevo lo otro, sí, esto y esto y esto no me falta, llevo por esto tal cosa, porque...
1: Nada que hay en el camino compro, porque si no...
3: Sí, en el proceso esto, ponete usted 7 pares de guantes, ¿va?
1: Wow.
3: Porque
1: wow.
3: Si no vieron que en cada instante me los quitaba, los tiraba.
1: Limpiaba.
3: Para cambiar, ajá.
1: Colores.
3: Entonces,
1: y todo, ¿no?
3: Igual, sí. Lo que sucede es de que ya es algo mecánico. Incluso por eso es de que alguien comentaba de que el tapabocas. Y si lo que les decía, o sea, yo me alejo incluso de la mesa de trabajo. Tal vez sí. No me oían, porque ahorita ya estoy más cerca del micrófono.
1: Sí, ahorita sí, tenía el micrófono alejado.
3: Entonces prefería eso, porque sí, también no me iba a quedar algo mudo y callado.
1: Sí, finalmente.
2: Mensajes, reacciones. Mensajes,
1: reacciones, a ver qué dicen. Yo conozco a Shogun, me hace un favor, dice, de saludarlo, de parte de Chejis. Tengo 3 tatuajes que me hizo Shogun. Phantom dice, este deberías haberte tatuado. Aquí nos están mandando una sugerencia, Phantom, de lo que se
2: para la próxima. Para la próxima. Estoy haciendo uno por cada cabina en la que he estado de RCN.
1: Dice, a la siguiente, tatuarse es Carol. Carol, ¿tienes tatuaje? Sí, tengo un tatuaje, pero me quedo solo con ese. A lo mejor, tal vez, en algún momento retoque, pero la verdad es que creo que está bastante bien. A pesar de ya del tiempo. Pasen las redes del maestro tatuador, por favor. Nos dicen por ahí.
2: Okay. Según tus redes.
3: Como les comentaba, me pueden buscar en Mystic Guatemala o Mystic Guate en Facebook o Shogun 3 veces, ¿verdad? O ya bien, como hoy les comento, el estudio ya es puerta cerrada, bajo cita. Entonces ya llevo 1 año y algo de estar en eso. Entonces también se pueden comunicar a los WhatsApp, pero espérenme, porque no me los sé, ¿verdad?
1: ¿Saben eso, en lo que tenemos acá y lo que le ponen también el...?
3: Sí, ahorita lo que le voy a poner es ya la membrana. Esta membrana ya es algo...
2: Membranéame, mamá.
3: De protección, ya es algo más nuevo para todo este ámbito, ¿ah?
1: Okay.
2: Es una membrana de adamantium.
1: Muy bien. Vamos a poner ahí la membrana al Phantom y en eso, pues, ustedes igual sigan en el live. Vamos con un tema en la programación, un tema más que nos habían pedido de Tierra Rara, a la pausa y regresamos con más a través del 102.5.

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4: Las 14 horas, 43 minutos.
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2: Para seguir pasándola bien, Federico y el Fantasma, en Minutos por

0: ¿Qué acabo de hacer?
1: ¿Qué acabo de pasar?
0: Bueno, seguramente muchos escuchaban y decían, estas son mentiras, el fantasma no es cierto que se está tatuando y esto no está pasando. Pero sí, ahí sí está la evidencia, por eso hicimos el en vivo. Gracias a quienes nos acompañaron, de verdad.
2: Sí, sí, sí había... Sí, yo voy a reconocerte que sí se dio un momento en el cual sí llegué a sentir mucho dolor. No sé si Shogun en el momento lo notó, ¿no?
3: Hubo un momento que sí se te sentía, o sea, temblaba tu brazo.
2: Ajá.
3: Y sí, la manita se... Ya sentía que se iba.
0: Y Shogun así de tranquilo, bebé, aquí estoy yo. Estás en manos expertas.
2: Pero sí. Ay...
0: Bueno, estuvo entretenido. Por supuesto, dejamos material ahí para las redes sociales y para que ustedes puedan ver el resultado final. Yo creo que ahorita ya nos da un poquito de hambre, ¿sí o no?
2: Sí, ya toca.
0: Yo digo que celebremos la tradición guatemalteca, ¿sí?
2: Sí,
0: sí, muy bien. Así que aprovechamos nosotros también y celebra tú la tradición guatemalteca. 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
2: Bueno, de los mensajes que nos llegan a través del WhatsApp...
0: También bastantes que se quedan acá pendientes. Dice, alguien nos decía que hace 26 años que se tatuó con Shogun.
2: Dice, ¿ya dieron el número de Shogun? Sí, ya vi el proceso en cabina, qué bien. Está bonito el tatú, dice. Qué hermosa te ves, dice. El fantasma como un tributo.
0: Que se tatúe.
2: Que tatúe a Milcar Montejo.
0: Mire, yo por estar, y yo también por estar ahí jugando con Yoda. Me asusté, perdón, fui imprudente. ¿Cómo no se le cayó el muñequito del Yoda encima a Shogun mientras tatuaba?
3: No, estaba algo lejos, ¿no?
0: Pero
3: no
0: era... igual, imagínese que le hubiera botado algo ahí, perdón.
2: Que no. Se ponga a votación para que el fantasma se haga este tatuaje, dice.
0: ¿Qué tal, Phantom y Commander? Una consulta para este viernes de barra libre. ¿Se puede algo de Ace of Base? Con gusto. Sí, creo que todavía nos da tiempo una más. Sí, sí, sí.
2: Dice, al Phantom ya se lo está llevando a la fuerza. Dice, saludos a mis gordos favoritos, dice. Buenas noches. Mínimo, el fantasma se está tatuando la cara de Chili Willy. Si no, mejor que no se haga nada. Saludos. Eso lo va a hacer Federico.
0: Sí. Bueno, algunos dicen que por alguna razón tenían inconvenientes para ingresar al live de TikTok, pero van a poder ver el resultado y lo que nuestro departamento de digital estuvo grabando aquí también a través de la cabina, que dicen, ala, yo quiero tatú, mucha. Bueno, ve a hacerte el tuyo ahí con Shogun, ya sabes que ahora puedes, pues obviamente con previa cita.
2: Dice, pensé que era mentira, pero sí, tan llorón el Phantom, ahí no duele.
0: De las costillas.
2: Sumáis, dice.
0: Bueno, independientemente
2: sí,
0: de...
2: Sí duele, hermano, sí, sí duele.
0: Dicen, a ver, es uno de los pioneros de tatú en Guate, mi brother de la vieja escuela, escuchar esa máquina de las meras, dice, es como escuchar el motor de una moto. O un Mustang, dice, en contra de una moto eléctrica o un carro híbrido. Shogun, en lo que unos van, aquel ya viene de regreso. Solo ahí ves el compromiso del Phantom, el cariño que le tiene a la radio. Picarse en la cabina, que nos ha acompañado a todos. Dice, saludos, los de la vieja escuela y arriba el 105. Gracias, Osman.
3: Sí, mi hermanito.
0: Sí, la verdad saludos. Es que lujo de invitados, debo decir.
3: Sí, ahí sí que gracias, como les dije antes, también a mis hermanos de las ruedas. A mis hermanos, ahí sí que hay mucha familia que tengo que nos estuvo escuchando. Gracias.
0: Estuvieron pendientes en vivo también.
3: Sí.
0: Bueno, pues mi Phantom, ya como si
2: ya nos vamos.
0: ¿Ya? Eso le iba a decir.
2: Yo quiero agradecerle a Shogun por aceptar esta invitación y el reto de venir a tatuar en menos tiempo. Usualmente, ¿cuánto habría sido el ideal de tiempo para este tatuaje show?
3: Como 3 horas y media, tal vez.
2: ¡Wow!
3: O sea, como les explicaba, ahí sí que afuera del aire, normalmente hay un punto en que al cliente sí le digo, mira, descansa un rato, párate, porque tanto como para él como para mí es algo agotador, pues.
2: Claro.
3: Entonces, sí era, incluso como les comenté, le decía yo a mi hija, tengo pena, o sea, tengo miedo.
2: Miedito. Porque...
3: Si es una pieza grande, si fuera algo más sencillo sí. O algo así, más normal, llamémoslo, uh-huh. Hubiera sido algo que digo,
0: una frase, ¿va?
3: Sí, o algo así hubiera sido algo más rápido, pero sí, el margen del detalle de saber cómo lo quería, porque hace que la semana pasada estuvimos discutiendo con Phantom Eso en su casa, y es lo que te digo, o sea, como le dije, yo te voy a poner de mi trabajo, de mi estilo de arte, y fue que me dio carta abierta. Entonces, como te digo, cuando ya se cicatrice, no va a ser tan fuerte como el Bugs Bunny, sino que va a ser algo más suave, como que va a ser acuarelado.
0: Muy bien, vamos a estar aquí compartiendo con ustedes fotos también de cómo evoluciona ahí en calidad de Pokémon.
2: El próximo voy a poner Dua Lipa estuvo aquí. Nos vamos.
0: Muy bien, nos tenemos que ir. Wow, miren, dicen, yo me tatué también, dice. Con Byron Mazdeu, dice, ya.
2: Planeando la otra
0: mitad de la espalda. Bueno, pues gracias por enseñarnos también ustedes sus tatús. Nosotros hoy entre música y tinta.
2: Este viernes de Barra Libre.
0: Así lo disfrutamos.
2: Shogun, muchísimas gracias.
3: A ustedes, muchas gracias y. Estamos
0: pues.
2: Con producción de la Commander Carol Alfaro.
0: Y en el monstruo de los controles.
2: Así, en el monstruo de los controles estuvo en la tinta.
0: A ver, ¿cómo sería? Espérese.
2: Con producción y el monstruo de los controles, Carol Alfaro.
0: En el enderezado y pintura, el fantasma.
2: Que la fuerza los acompañe. Viene Eusebio Estrada y Federico.
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1: Las 15 horas. Un minuto.
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0: I'm not worried.
1: Bueno, ¿usted sabe qué día es hoy, no?
2: Hoy es viernes, ahorita
1: a veces no... A veces no sabemos ni en qué día estamos, ¿no?
2: Eso es cierto, eso es eso es puro cierto.
1: Hoy es viernes.
2: Viernes de barrita libre.
1: Viernes de barra libre, sí. Y hoy, además, se celebra un día internacional importante, señor Fantasma.
2: Hoy es el Día Internacional del Muñeco.
1: ¿Eso es en serio?
2: Sí, es en serio, no lo sabía.
1: No. No, a mí no me interesan los muñecos. Las muñecas quizá. Ajá. Pero no... No las de juguete.
2: ¿Y entonces qué?
1: El Día Internacional de la Cerveza, don Fantasma.
2: Ahí tiene usted toda la razón.
1: Sí, International Beer Day. Así que hoy, en lugar de cantar el Happy Fair Day, usted podría cantar el Happy Beer Day.
2: Happy Beer Day.
1: Bueno, aparte, es viernes de barra libre, usted ya lo dijo, así que prepárense porque hoy tenemos un programa sensacional, espectacular, estratosféricamente entretenido, sarcásticamente
2: irónico,
1: disruptivo, irónico, casi platanar, diría yo.
2: Casi.
3: ¿Y ahora quién podrá entretenernos?
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5: ¡No! ¡Son dos! Ese no es el dúo.

0: Hola, Ramón.
1: Y es más, hola.
0: Hola.
1: Más hola. Y por si a usted le hacía falta, hola. Hola. O como decía el buen amigo José Eduardo Melgar, hola.
2: Hola.
1: Hola, que va, hola, que viene en este viernes.
0: Es viernes de Día Internacional de la Cerveza.
1: Salucita, ahí nos comparten, mire.
0: Hoy que es viernes, ya les vamos a decir que vamos a hacer una dinámica muy especial.

0: Bueno, hoy es viernes de ponerse las pilas, hoy es viernes de salir a pasear al chucho, hoy es viernes de tomarse una cerveza con los amigos para celebrar el Día Internacional de la cerveza.
1: No, no puedo, hombre.
0: Hoy es viernes de tatuarse.
1: Él dice que cuándo se va a tatuar. Que sí es cierto que se va a poner CW.
0: Fíjese que estaba viendo que se hizo viral.
1: No, hombre. Porque se va a poner esta, me gusta.
0: Sí, algo así. Sí, esa me gusta más.
1: Ok.
0: Oiga, a ver.
1: Dígame.
0: Es viernes de.
1: Viernes.
0: Eso es lo
1: de.
0: Que hoy usted nos puede iluminar con qué es lo que se le antoja hacer este viernes.
1: De hecho,
0: hoy es viernes de. Por
1: viernes
0: ejemplo.
1: De, por ejemplo. Hoy es viernes de irse a la casa a guardar temprano, porque si no, su esposa le puede pegar, ¿verdad?
0: Exacto, exacto. Por ejemplo.
1: O, por ejemplo, hoy es viernes de ver una peliculona.
0: Eso.
1: De esas que lo dejan a uno temblando.
0: ¿Verdad?
1: Hasta calambres le dan del miedo.
0: Exacto.
1: Así que usted díganos, ¿hoy es viernes de qué?
0: ¿O qué? ¿Qué es lo que va a hacer este viernes? Bueno, nosotros tenemos que hacer pausa, regresamos. Hoy, además, es viernes de que usted pida y se puede ir hasta atrás. Puede pedir desde los 70s hasta el 2026. Pausa y regresamos con más.
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0: Miren, se fueron hasta atrás. 1973.
1: Dream on de Aerosmith.
0: Aerosmith, qué buena canción, ¿verdad?
1: Sí.
0: Ya tenía rato de no escucharla. Mire.
1: Esa rola.
0: Hoy es viernes de, por ejemplo, ¿qué le digo yo? Es viernes.
1: Es viernes de.
0: Canchis. Viernes de canchis. Podría ser, ¿verdad? Pero primero hay que conseguir el lugar, la persona.
1: Mucho protocolo, dice usted.
0: Sí, es que es. No sé si estamos a tiempo para decidir que es viernes de canchis. Pero mire, a ver, es viernes de ir a mover el cubo.
1: Ah, mire, hay que ir a mover el cubo.
0: Hay que ir a mover el cubo, pero el cubo de basura.
1: Claro.
0: Porque mañana temprano pasa el de la basura.
1: El de la basura. Pasa Don Lucio, el de la basura.
0: Don Lucio, y no vaya a ser que lo agarre medio dormido todavía. Porque pasa muy temprano, 7:00 a.m. Y usted los sábados aprovecha para dormir un poquito más tarde.
1: Levántese tarde, totalmente.
0: Mire, ¿qué más?
1: Julio César dice.
0: ¿Qué dice?
1: Es viernes de lamer cesáreas.
0: Viernes de lamer cesáreas.
1: No sé, ¿verdad?
0: ¿Y eso qué significará?
1: No sé.
0: Que nos explique.
1: Explícalo, Julio César,
0: porque nosotros somos neófitos en el tema.
1: Nosotros somos puros y castos.
0: Bueno, hoy viernes, además de Barra Libre, pueden pedir todas las canciones que se les ocurra y que quieran escuchar, como por ejemplo ya lo hizo Celeste, que quiere escuchar a Elvis Presley con Suspicious Minds.

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1: Hoy es viernes de qué. A ver, usted nos puede iluminar con su sabiduría. Viernes de qué se le antoja que sea. Ya dijimos que era Día Internacional de la Cerveza. Puede ser. Organizar una celebración con los amigos. Porque dicen los expertos que como la cerveza es una bebida de moderación, hay que saberla disfrutar.
2: Primero, el exceso en el consumo de este producto causa serios daños a la salud.
1: Por eso no hay que excederse. O sea, es probar, o sea, una lager.
0: Eso es probar.
1: O una ale.
0: Una pale.
1: Puede ser también. Una ale, una pale, una lager. Una, ¿qué más?
0: Puede ser una Sinsum. ¿No ha probado la Sinsum?
1: No, la he probado. ¿Qué es?
0: Esa es así, Sinsum. Es como la pale. Solo con Sinsum. Bueno,
1: ahora, los expertos dicen que no se trata solamente de probar y probar cervezas. La celebración debe ir acompañada de una buena plática con amigos. Si no, no tiene sentido. ¿Sí, ningún sentido.
0: Si no tiene amigos, no importa, más de algún imaginario debe de tener, así que se vale.
1: Pues sí, usted solito, platicándose con usted mismo.
0: Pues viernes de echarse las respectivas en la tienda de don Eusebio.
1: Exactamente, con don Eusebio Estrada se pueden ir a tomar las respectivas, por lo menos una.
0: Viernes de zoológico.
1: ¿Ir al zoológico?
0: No sé, supongo.
1: Me imagino. ¿También sabe de qué puede ser viernes?

0: Hoy es viernes de barra libre y viernes de pausa y regresamos.
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2: Las 15 horas, 40 minutos.

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0: Viernes de champurradas con chocolate, puede ser, también.
1: Para quienes nos escuchan en Shela, viernes de shakas con chocolate.
0: Eso. Hoy es viernes. Central, hoy es viernes de adelantarse a la Navidad.
1: Viernes de adelantados de la Navidad.
0: Viernes de los adelantados de la Navidad que andan pensando en regalitos navideños. No, ¿verdad?
1: No, sí, déjela. Sí, manita arriba si ustedes quieren que la pongamos completa.
0: Ah, pero rápido. Si recibimos una docena de manitas arriba.
1: Manita arriba si ustedes la quieren completa, se las ponemos completa.
0: ¿Y si no?
1: Si no, no.
0: Una, que diga el va público. Una.
1: La voz
0: una,
1: de Dios es la voz.
0: Una, dos, tres.
1: Cuatro.
0: Antes de que lleguen cinco.
1: Seis.
0: Antes de que llegue al coro.
1: Siete, ocho.
0: No,
1: 9,
0: no llega,
1: 10,
0: no llega,
1: 11,
0: no llega,
1: 12,
0: no llega,
1: 13,
0: llega,
1: 14,
0: ahí está, pues va, se queda completo.

0: Bueno, hoy es viernes de... Usted manda, usted dice... ¿Sabe qué? ¿De qué se me ocurre que sea viernes?
1: ¿De qué se le ocurre que sea viernes?
0: Viernes de café con pan.
2: Quiero café, quiero café.
0: Quiero
2: con pan, con pan, con pan.
0: Param, pam, pam. ¿Podría ser eso o no?
1: Pues el viernes de café con pan.
0: Viernes de café con
1: viernes
0: pan.
1: Viernes de champurrada con chocolate.
0: Con pan, param, pam, pam.
1: Con chocolate.

0: ¿Quién los entiende? Entonces levantan la mano y después dicen, esa canción me están poniendo ahorita en la radio.
1: Dame el favor, hombre. Ahorita está la Carey. ¿Por qué me están cayendo dinero en agosto? Dice.
0: Pues es que,
1: madres, mire, que empezaron con música navideña.
0: Es que sí, no es que estemos empezando. Dijimos, hoy es viernes de adelantarse en la Navidad. Sí, dijeron todos.
1: Sí, pero manita arriba si usted quiere que la pongamos completa.
0: Sí, y la pusimos
1: y completa. Y entraron más de 30 mensajes de ponerla completa.
0: De ponerla completa.
1: Bueno, de hecho entraron más, muchísimos más, pues, pero en 30 contabilizamos nosotros.
0: Bueno.
1: Se la ganó al comercial de la caña.
0: ¿A quién?
1: Al comercial de la caña. Podría incluir la canción de Papa Roach, Last Resort y Happy Day, dice.
0: ¿Cuál?
1: Happy Day.
0: Happy Day.
1: Ajá. Una de Cepillín, dice, también, por favor.
0: No. No, no, no. No, eso es sacrílego. ¿Cómo vamos a poner? No, Cepillín, no.
1: ¿Qué tal, Federico Fantasma? Con una programación, me pueden complacer con la canción de Making It
0: de
1: David.
0: De David.
1: Naughton.
0: Newton.
1: Newton, ajá.
0: ¿Newton o Naughton?
1: Naughton pusieron ahí.
0: ¿Saben qué? Sí, es que no es Newton.
1: Entonces, ¿Newton o es Naughton?
0: Naughton. ¿Qué Pero es? No sé cómo se pronuncia. ¿Para qué le voy a ser honesto?
1: También es viernes de las indisciplinadas.
0: Y es viernes de... Bueno, eso ya cada quien, ¿verdad?
1: Si dice, quiere. Si fuera posible llegaran a leer este mensajito, me pudieran complacer con The Game de Motorhead.
0: Muy bien, está bien, con mucho gusto. Bueno, vamos a seguir con más canciones que están pidiendo. Esta es de Del Shannon.

0: de Barra Libre. Y en Viernes de Barra Libre ya en un ratito viene el señor de New York.
1: The voice.
0: The voice.
1: La voz.
0: La voz. Bueno, a ver. ¿Qué?
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0: Bueno, son las 3:57, es viernes de, hoy es viernes de. Usted complete la frase, diga de qué
1: es viernes.
0: De qué es viernes. Aparte de viernes de barra libre. ¿Viernes de qué es eso?
1: Después dicen que soy yo, miren, el
0: sí,
1: arquitecto
0: pero,
1: se enojó, dice que soy yo el que dice esas cosas y ustedes las están compartiendo.
0: Dice, a ver.
1: Chocan tu Magic. César Fuentes desde Jalapa, escuchándolos en línea.
0: Mire, eso sí puede ser, para no irnos tan atrás. Bueno, es que también.
1: Mire, solo en eso piensa.
0: Solo en eso piensa.
1: Le han llamado las indisciplinadas, las malcriadas.
0: Mejor, ¿sabe qué? Vamos con el malcriador de Frank Sinatra.

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1: Bueno, hoy es viernes de... es el día viernes de barra libre. Usted puede pedir, irse hasta atrás, nos puede pedir música como la que han estado pidiendo. Mire, solo para darle una muestra de las que han estado pidiendo, del 78 pidieron esta.
2: Disco,
1: alguien que pueda hacer la voz del Pato Don.

0: también pidieron a Chicago. Así que usted quédese con nosotros porque en un ratito volvemos.
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1: Las 16:03.

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0: A ver, si es viernes de ver una buena película, ¿qué recomendaría usted? Por ejemplo, ir al cine.
1: Ir al cine. Ver Spider-Man, por ejemplo. Está muy buena. La película está muy buena.
0: ¿Ya la vio?
1: Sí, ya la vi.
0: A mí me han dicho dos personas que ya la vieron que sí, la película vale la pena lo que se paga por ir. Que no es solamente el precio de la entrada, que ahora no es tan cara, sino que la compra de los alimentos que se consumen dentro de la sala de cine y además el tiempo que uno se tiene que tomar para ir a una sala de cine a ver la película. Pero dicen que está buena.
1: Está muy buena, de hecho, vale la pena totalmente. Vayan a ver Spider-Man, después las quitan rápido y uno se queda así con cara de, ah, yo quería irla a ver. Pero no sé. Sorpresa, ya no la encuentra. Entonces, consejo, vayan a verla porque, en serio, la película está muy buena.
0: Spider-Man.
1: Spider-Man.
0: ¿Y cómo se llama? Spider-Man A Brand New Day.
1: A Brand New Day.
0: Con el Spider-Man de Tom Holland.
1: Con Tom Holland.
0: No, pero no sale Tobey Maguire. Es que en donde salía Andrew, ¿qué es que se llama?
1: Andrew Garfield.
0: Ad Garfield y Tobey Maguire es la última donde salen los tres Spider-Man. Ajá.
1: Que es un mero fanservice, ¿verdad?
0: ¿Cómo hace un mero fanservice? Hoy sí me perdió, fíjese.
1: El fanservice es darle al fan lo que quiere,
0: el servicio
1: de fan.
0: Ajá.
1: Y eso fue lo que hicieron en esa película, precisamente.
0: Como conjuntar, digamos, cuatro generaciones.
1: Hay muchas cosas, no, eso no, sino que hay muchas cosas que surgieron en internet y que de ahí lo tomaron.
0: Ah, ¿quién escribió eso? ¿Quién escribe las?
1: ¿Quién escribe las películas?
0: Las películas.
1: Ahora, esta película está muy buena. Ya vemos un Spider-Man maduro.
0: Alguien de los que me recomendaron ver la película me decían que tenía que ver esta última de Regreso a Casa, donde salen los tres Spider-Man.
1: Ajá.
0: Que sí la tenía que ver.
1: No precisamente. De hecho, si usted no ha visto...
0: No es consecuencia de...
1: No es consecuencia de... Sí, le puede servir como referencia, pero no es que tenga que verla para entenderla.
0: Bueno, hoy es viernes de ir al cine a ver una buena película. Esa, por ejemplo, puede ser otro viernes. Y viernes de bailar con Rick Dees and his cast.

0: Bueno, ahí está, el que quería escuchar al pato al bailando. Pato bailador.
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0: Hoy viernes de barra libre, para usted también viernes de qué es. A ver, ya llamaron de diferentes denominaciones, nombres, apodos, nombres alternos, universos paralelos a las malcriadas, las indomables, las... ¿qué más? Pusieron las cariñosas. Pero, ¿no se les ocurre qué hacer en un viernes? ¿En serio?
1: Yo me pregunto, ¿realmente van?
0: No creo. No creo, solo es de tener la bocota, decir, ¡ay, es viernes! No, hay otras cosas. Hay algo más allá de la reventazón, compañeros. Saludos. Por ejemplo, mire, hoy es viernes de consentirse los achaques. ¿Qué tal?
1: Consentirse los achaques.
0: Consentirse los achaques.
1: Ok.
0: Sí, o sea, entre semana no le da tiempo a uno a consentirse los achaques.
1: El fin de semana es una buena oportunidad.
0: Exacto. Por ejemplo, no el fin de semana precisamente, pero sí el viernes por la noche.
1: Ajá.
0: ¿Qué hace usted un viernes en la noche? Que no tiene mayor cosa que andar haciendo en la calle.
1: ¿Qué hace usted?
0: Hoy es viernes de...
1: Hoy es viernes de...
0: Autocomplacerse con una rica y deliciosa cena. ¿Puede ser?
1: Podría ser.
0: Podría ser. Bueno, y hoy es viernes de barra libre, así que siga pidiendo las que usted considere que le van a satisfacer en esta tarde de viernes de barra libre aquí en la 105. ¿Alguien pidió a Chicago? Claro, con mucho gusto, se lo ponemos.

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1: Oiga, por cierto, esta semana, hablando un poco de las cosas que han estado ocurriendo esta semana, hay algo que a mí me llamó la atención y es el hecho de que, no sé si vio lo de la IA. Para los que nos siguen y trabajan con IA, la IA estuvo trabajando y desarrollando artificialmente, por supuesto. Esto vale la pena aclarar de que no lo... Bueno, por lo menos no nos han dicho que fue real. Pero hicieron simulaciones de, básicamente basados en la pregunta de qué pasaría si le dieron una serie de información genética, biológica a la IA. Y sorpresa, crearon unos nuevos virus.
2: ¿Virus?
1: ¿Humanos? Humanos. Virus que no existen en el ambiente y que en esa simulación los corrieron.
2: ¡Qué bárbaros!
1: Diseñados por una IA.
2: Ya están usando la IA para algo malvado, ¿no?
1: Yo creo que hace ratos que lo están...
2: Miren, ahora que dice IA, hoy es viernes de ChatGPTear.
1: ChatGPTear.
2: ¿Usted ha ChatGPTeado últimamente?
1: Últimamente no tanto.
2: Va, pero sí hay gente que ya ChatGPTea.
1: Sí.
2: Y de
1: hay
2: hecho...
1: cosas muy interesantes que se pueden hacer con ChatGPT.
2: ¿Por ejemplo?
1: Por ejemplo, el diseño del tatuaje de hoy.
2: Ah, ¿eso lo hizo con ChatGPT?
1: Eso lo hizo con ChatGPT.
2: Y eso que no es el mejor para hacer imágenes.
1: No, claro, pero ahí surgió.
2: ¿Pero cuántas iteraciones hizo para llegar a ese diseño?
1: Ah, ¿muchas? Pasé como unas 2 semanas haciéndolo.
2: Ah, entonces ya no es tan gracioso el ChatGPT.
1: ¿Por qué?
2: Y se comió todos los tokens.
1: Pues sí.
2: Bueno, ¿usted le gusta ChatGPTear?
1: ¿Ha ChatGPTeado?
2: Es viernes de ChatGPTear. Vamos a la pausa y regresamos con más. 102.5.
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0: Bueno, viernes de barra libre.
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0: Bueno, en este viernes de barra libre, hoy le estamos pidiendo que nos diga o que complete usted la frase. Hoy es viernes de...
1: Ya han ido cambiando poco a poco la
0: tónica.
1: La tónica.
0: A ver, ya encontraron más que hacer. Sí. Aparte de irse a encerrar ahí.
1: Mire, este me parece muy interesante.
0: A ver, ¿qué dice?
1: Saludos, Fanto y Velarde. Hoy es viernes de contemplar los atardeceres.
0: Eso. Qué
1: eso,
0: bueno.
1: Eso.
0: ¿Hace
1: eso
0: cuánto es tiempo no ha... contemplado usted un atardecer? Aunque recientemente me contó que ahora que estaba yéndose tempranito
1: de vacaciones,
0: sí, por si voluntariamente, se fue por un lugar que es paradisíaco.
1: Sí.
0: Y vio paisajes y atardeceres arrebolados.
1: Arrebolados como y muy enarbolados.
0: Sí, también.
1: Como en mi natal Escocia.
0: Con su natal Tangamandapio.
1: Sí, y mire cuánto tiempo pasamos muchas veces metido en el carro sin prestarle atención ahí con cara de ombligo, sin prestarle atención a los atardeceres.
0: Sí, ¿verdad?
1: O a los amaneceres también.
0: O a los amaneceres también, sí, claro.
1: Pero sí, qué bueno que se toma el tiempo para ver el atardecer. Dice, buenas tardes, don Phantom y don Velarde, saludos cordiales. Y pues ahora, sí, el programa está buenísimo. Dice, feliz fin de semana y poca cerveza en el día de la chela.
0: Sí, mire, a ver, vamos a buscar información, porque yo estaba leyendo esto de la celebración del día de la
1: cerveza.
0: De la cerveza, que inició en el año 2000 en un lugar de España. Ajá. Que se llama Ciudad Real. Daimilian, algo así se llama el pueblo.
1: Ajá.
0: El lugar donde decidieron empezar a celebrar el Día Internacional de la Cerveza. Y ahora se vive en más de 50 países, pero ya les vamos a contar cómo se celebra ese día. Y una de las cosas que recomiendan justamente es eso, juntarse con amigos, platicar.
1: Claro.
0: En torno a un tarro de cerveza.
1: De hecho,
0: no excederse.
1: El buen Quincho Barrilete nos dice.
0: ¿Qué dice Quincho Barrilete?
1: Hoy es viernes de echarse unos predilectos y platicando con un amigo.
0: Exacto.
1: Un amigo podemos escuchar, no lo puedo lograr, del grupo Sapo.
0: Muy bien. Ah, esa es buena canción. Ya la vamos a buscar y se la vamos a poner con gusto. Bueno, a ver, hay una invitación para el próximo viernes, que también será viernes de momentos clásicos.
1: Viernes 14, Salón 10, Parque de la Industria. Los boletos ya están a la venta en el WhatsApp 4172-2511.
0: Otra vez el número, por favor.
1: 4172-2511. Ese es el número de WhatsApp. Es el próximo viernes 10 de agosto. Salón 10, Parque de la Industria. Con la mejor música bailable de los 70 y 80. Los momentos clásicos, voy a decir.
0: ¡Yeah! ¡Yeah! Y va a poder bailar música como esta.
1: Por ejemplo.
0: Usted seguramente nunca bailó esta canción.
1: No,
0: ¿verdad? Porque no es de su generación.
1: No.
0: Yo sí, a mí sí me tocó arrastrar el
1: ¿sacó los olvidos?
0: Sí, sí lo saqué. Sí.
1: Báilale, mi fe.

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1: Las 16 horas, 40 minutos.
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0: Hoy es viernes de dejarse abducir y que se lo lleven a uno al objeto volador no identificado. Así dice alguien en el chat.
1: Eso solo es, en eso piensa.
0: Solo en eso piensa.
1: Qué mentes, hombre.
0: Qué mentes más cochambrosas.
1: Oiga, hablando del Día Internacional de la Cerveza.
0: A ver, ¿qué?
1: Este se celebra cada primer viernes de agosto.
0: Por ejemplo, hoy. Hoy que es viernes 7 de agosto del 2026, se celebra el Día Internacional de la Cerveza.
1: Y podríamos decir que de manera oficial esto empezó en el 2007 en Santa Cruz, California. Pero antes era justo lo que usted decía.
0: Ya habían celebraciones previas.
1: Ya habían celebraciones
0: previas. Las previas. A ver, ¿cuándo? ¿Dónde?
1: Esto ocurrió por el año 2000 en Ciudad Real, Daimiel.
0: Daimiel.
1: Esto es en España.
0: Uh-huh.
1: Ahí fue donde se dieron las primeras. Y si nos vamos más para atrás, ahí encontramos ya cosas como el Festival de la Cerveza, como el Oktoberfest.
0: Pero eso es en octubre.
1: Eso es en octubre.
0: Y eso es en Alemania.
1: Eso es en Alemania. Sin embargo, en Guatemala.
0: En Guatemala.
1: Ya había un antecedente.
0: A ver.
1: Que era la Feria de la Cerveza, precisamente.
0: Pero eso es en octubre.
1: Eso.

0: empezó siendo en otro mes, si no estoy mal, en junio.
1: ¿En junio?
0: En junio.
1: ¿Y ahora? ¿Cuándo lo celebran?
0: Ahora creo que es en octubre.
1: ¿En octubre? Ajá. Igual que el Oktoberfest.
0: Igual.
1: La misma que el Oktoberfest. Bueno, hoy, Día Internacional de la Cerveza, usted se puede ir hasta atrás, así como se fue alguien que pidió esta canción de 1977.

0: Viernes de organizar un buen chuparrasco, dice.
1: Viernes de organizar un buen chuparrasco, dice por acá.
0: ¿Qué más?
1: Pues, ¿no?
0: Viernes de
1: celebrar el día de la cerveza con agua pura.
0: Bueno, muy bien. Buen nivel.
1: Lujo de nivel.
0: Dice, ¿qué más?
1: A ver, ¿qué más dice por acá? Podríamos escuchar Just Burn a Drop on Me de Gat Band. Gracias de antemano, Roberto Villalta.
0: ¡Ay! Apareció Villalta. A ver, déjeme ver. ¿Qué está pidiendo? Alguien está llamando ahí.
1: Dicen por acá.
0: Tomemos la llamada por cortesía. ¿Aló?
1: 105.
0: ¿Qué pasó?
2: ¿Qué están haciendo ustedes?
0: ¿Qué pasó? ¿Aló?
2: Qué bonito Google que están haciendo ustedes.
1: Muchas gracias.
0: ¿Quién habla ahí? Es Cardona.
2: No les pido nada porque ya el público se ha encargado de poner una tarde exclusivamente buenísima en música.
1: Licenciado, ¿y hoy viernes de qué es?
2: Viernes de la barrota libre, así como cuando iba yo antes a esos lugares. Ahora ya no.
0: Ya no va, Cardona. No. ¿Y por qué?
2: Ya me retiré hace mucho tiempo de esos menesteres.
0: ¿Y qué le pasó, pues?
1: ¿Pero por qué? ¿Por qué,
0: Cardona?
2: Lo que sucede es que todo tiene una época en la vida.
0: Ajá.
2: Y ahora ya estamos viernes, dijera alguien por ahí.
0: Sí, ¿verdad?
2: Simplemente ya...
0: Hoy es viernes de disfrutar, que ya estamos viernes. Está bien.
2: Ya estamos.
0: Va, mire, pues, aprovechese ahorita que estamos así, buena onda, que estamos regalones, que estamos... Querendones.
2: Ah, esto, de veras, qué alegre, está buenísimo. Tal vez te ponen Let's Groove.
0: ¿Cómo?
1: Let's Groove.
0: Ah, Let's Groove. La de Air, Wind and Fire.
2: Air, Wind and Fire, sí.
0: Ah, ya, yeah, ok. Y esa por qué le...
2: Vuelvo a repetir, Calimán, muchachos.
0: Eso, bueno, muy bien.
1: Muchas gracias, Lick.
0: Ah, bueno, pues, Lick. Ahí nos encontramos en Lontananza. Ahí le vamos a poner su canción con mucho gusto. Está bueno, pues. Siempre no se nos pierda hoy. Porque la audiencia lo reclama.
1: Pues aquí la gente dice,
0: ¿Y el Lick Cardona? ¿Y Cardona? Peor si se fue con Chili Willy. Peor si con Chili Willy eran los amores. Bueno, ahí está, pues, Cardona.

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1: Hoy es viernes de barra libre y además le estamos pidiendo a usted que nos complete la frase. Hoy es viernes de qué. ¿Qué hace usted un viernes como hoy que no hay nada que hacer? En el 2411-2050 si quiere llamar, o en una nota de voz, si nos puede dejar una nota de voz. Queremos escuchar sus voces. 4156-1025 y nos dice: hoy viernes de qué es para usted. 5:02, una pausa y ya volvemos con más.
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4: Las 17:02.
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10: Hola, soy Keila Castillo. En los próximos segundos te presentamos los hechos más importantes que marcan la agenda de hoy.
11: Le saluda Alexis Ponce. Proponen ley para declarar el agua derecho humano. La Comisión de Ambiente presentó en el Congreso la iniciativa 6816 que reconoce el agua como derecho humano. La propuesta de más de 200 artículos plantea gratuidad para el consumo poblacional y cobros para uso comercial e industrial. También impulsa crear la Superintendencia Nacional del Agua como ente regulador.
10: Trump endurece reglas migratorias con nuevos decretos. El presidente Donald Trump firmó dos órdenes ejecutivas para restringir el turismo de parto y limitar la ciudadanía por nacimiento a hijos de miembros de organizaciones consideradas enemigas o terroristas. La medida llega después de un fallo de la Corte Suprema que frenó un intento previo de eliminar ese derecho internacional. Rodri encamina su salida hacia el Barcelona. El centrocampista español Rodri Hernández dio su aval para avanzar en las conversaciones entre el FC Barcelona y el Manchester City, dejando en pausa el interés del Real Madrid. El jugador, elegido mejor futbolista del Mundial 2026, ya conversó con el técnico Hansi Flick sobre su papel en el equipo.
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0: Viernes de pasársela bien. Viernes de milagros, dice esta niña.
1: Dice bien.
0: Me desaparezco hoy y aparezco el domingo, dice.
1: También decía por acá, hoy es día de viernes de convivencia familiar con bebidas que alteran un poquito la conciencia.
0: Convivencia familiar con bebidas que alteran la conciencia.
1: La conciencia. Y Adán Campos dice, hoy es viernes de salir corriendo de la oficina. Eso. Adán Campos tiene nombre de protagonista de novela de los 70.
0: Eso.
1: Televisa presenta a Adán Campos en
0: el centro de la ciudad. Con la presentación especial de Petula Clark. 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
1: Bueno, a ver, si usted tiene algo que reportar en este viernes, hoy no noté mucho tránsito, como que se cansaron de pelear contra el tránsito, ¿verdad? Se hartaron de estar peleando contra el tránsito, ¿verdad?
2: Yo ya no voy,
1: dijeron. Sí, hoy no salgo, dijo. Hoy es viernes de no salir por el tránsito que me dejó atrapado ayer.
2: Hoy es viernes de me quedo en mi gallinero mientras los demás se van a fastidiar al tránsito.
1: A ver, 24, 11, 20, 50, si tiene algo que reportar, porque ya sabe usted que aquel que le conté.
2: Y hoy brilla por su ausencia.
1: Viene tarde, se deja el bigote, se lo corta mal.
2: Desde que anda como mambotero.
1: ya no mambotero, se asoma, ¿verdad? ¿Aló?
3: ¿Qué tal, mis amigos? Buenas tardes.
1: Hola, buenas tardes. ¿Qué hay?
3: Bueno, yo no sé usted, pero acá la Ruble está peor que procesión.
1: No me diga.
3: ¿Por a dónde exactamente?
1: A vuelta de rueda.
2: Toda la Ruth, velo.
3: Voy por ya salí por Majadas, voy por Tical Futura
1: y nada.
3: No, aquí a vuelta de rueda.
1: Mire, ¿y cómo vio el paso a desnivel? Bonito quedó, pero no hay manera que lo haga.
3: Pues es de adorno nada más, no. Una lucecita para fin de año.
1: Como adorno está bien bonito, ¿a usted?
3: Sí, porque no hay modo que ahí nuestro señor Cantinflas inaugure el desnivel, hombre.
1: Está bien, bueno. Que lo siento, amigo.
3: Habrá que hacer una parada técnica porque de plano.
1: Hoy es viernes de parada técnica.
2: Viernes de parada técnica.
1: Viernes de paradita técnica, cierto.
2: Tiene toda la razón.
3: Hoy jóvenes, saludos.
1: Adiós, pues saludos, adiós. ¿Alguien más que reporte por dónde está pasando? ¿Qué es lo que está pasando? Oye, ahí viene alguien más en la línea telefónica. ¿Aló?
2: ¿Quién se encuentra ahí?
1: ¿Aló?
2: ¿Aló?
4: ¿Aló? ¿Cómo sí. están? Me saluda Ricardo González.
1: Hola, Ricardo.
2: ¿Qué pasó, Ricardo Arjona?
1: González.
4: Ah, sí, mira, el compañero acaba de decir que la Roosevelt está tan chongo, pues la Mateo también.
1: ¡Hala!
4: Ah, que todos quedamos para Misco, estamos jodidos.
1: Híjole. ¿Y a qué van a Misco? Si ahí solo soque.
2: ¿De ahí? Tenga cuidado porque por eso después no van a inaugurar.
1: Después va a parar al hospital.
2: Sí. Después por eso no inauguran pasos a desnivel, hombre.
1: Pues a eso se deben los atrasos. Bueno, está bien. Gracias, amigo. Gracias por el reporte. Feliz viaje hasta la ciudad de los chicharrones.
2: O sea, que aquel que le conté para los chicharrones, para Misco no va.
1: Aquí dice que están reportando que a su esposo,
2: Sergio
1: le cantó feliz cumpleaños. Su chela.
2: Y no
1: a mí. Ah, cantó Happy Birthday Today.
2: Dice por acá, mira, Anabela nos comparte que salida del Atlántico desde el Boulevard Las Victorias, 20 Avenida y Primera Calle Zona 1, atipurrado.
1: Y también por la Sexta Avenida de Montúfar, está horrible por ese lado de las torres. ¿Alguien más en la línea telefónica? ¿Aló? ¿Patrullero?
5: Aló, compañero.
1: ¿Qué pasó, patrullero?
5: Federico.
1: ¿Qué hay? ¿Cómo estamos?
5: ¿Cómo estás, Phantom?
2: Bien. ¿Qué tal?
5: Roberto Villalta.
1: Hola. ¿Qué pasó, Roberto? Roberto. Apareció el peine. ¿Qué andaba haciendo, Villalta?
5: Ahí estamos, como siempre, escuchando clásica.
1: Está bien.
5: Fíjense, compañeros, que yo voy ahorita aquí en el kilómetro 7, carretera del Atlántico, rumbo al centro.
1: Ajá. ¿Y qué tal?
5: Pero como aquí ponen un reversible para los que van hacia el norte, entonces ya tiene complicación.
1: Híjole.
5: Los que vamos al centro, está tipurrado todo esto de acá, tanto de ida como de salida.
1: Híjole.
5: Fíjense paciencia a los demás conductores.
1: Está bueno, Villalta. Y ya está planificada el viernes, ¿no?
5: Fíjese que hoy viernes es el día de Jesús de los Milagros. Ahorita voy para la iglesia.
1: Mire qué. Entonces, sí. Qué religioso primero, me salió. Primero la religión.
5: Planificar la fiesta, compañero.
1: Primero la devoción y después la diversión.
5: Exactamente.
1: Está bien, Villalta. Gócelo, pues.
5: Saludos.
1: Adiós. Feliz viernes. Bueno, otro.
2: A ver, otro.
1: El último reporte de la tarde.
2: ¿Reportero o reportera?
6: Reportero.
1: A ver, ¿qué dice?
2: Reporteme.
6: Fantasma y Federico, buenas tardes.
1: Hola, buenas tardes.
6: Camino hacia la carretera del Atlántico, Calzada de la Paz, caminando bien.
1: Bien.
5: Vine por la zona 5, 27 calle y nítido. Hasta dan ganas de quedarse aquí a refrescarse un poquito porque no hay cola y por eso.
2: Quédese ahí, tranquilo. Quédese.
1: ¿Por qué no? ¿Qué, sí, qué se les pide si hoy es viernes?
2: ¿Y acaso usted lo manda a su esposa? Pues no, ¿verdad? O sea, si el hombre de la casa es usted.
5: Pero solo en la casa.
1: Ah, por eso. Y ahorita no está usted en la casa.
2: Pues sí.
1: Entonces, si le dice algo, es una le dice, mire, yo cuando estoy en la calle, el hombre se manda solo. En la casa, manda
5: como
1: la mujer.
5: Debe de ser.
1: Como sí. debe de ser.
2: En la casa ya la manda ella, ¿verdad? Pero
1: sí, pues ya
2: es otro tema.
1: Pone usted un pie en la casa. Y ahí sí.
5: Ahí sí. Agachamos la mirada.
1: Ah, exactamente, pues sí. exactamente. Ahí está. Con usted platico a mí.
5: Feliz tarde.
1: Feliz tarde. Adiós, que le vaya bien. Bueno, ¿alguien más que reporte? Otra llamada.
2: Miren, ahí está. Don Jorge Solares dice: en la 27 calle, zona 5, no es cierto
1: lo que dice el reportero, dice.
2: Que nos comparte una imagen, precisamente.
1: Que sí está complicado.
2: Que está complicado. A ver, otro reportero o reportera.
1: ¿Qué pasó?
7: Reportero.
1: ¿Qué pasó, patrullero?
2: ¿Por qué?
7: Ese Villalta se vio más falso que un billete de aquí, ese.
1: ¿Verdad? Es que lo que yo digo es que Villalta. Voy a ver a.
7: Se llama el punto donde va.
1: Sí, está como.
7: Bueno. Aquí en Chimaltenango, todos libres.
2: Ahí está Chimaltenango.
7: Todos libres.
2: Usted está bien, patrullero.
7: Pierdes, pues, a mí es celebrar el día de hoy de la beer. Bien fría.
1: El día de la beer. Muy bien. Bueno, gracias, amigo. Gracias por la llamada. Celebre con precaución.
2: Sí, se nota que anda bien beer.
1: Ya anda bien celebrado el hombre. Sí. Bueno, ahí estamos entonces.
2: La última y nos vamos.
1: Okay.
2: ¿Patrullero o patrullera?
8: Patrullero, al 100%.
1: A ver,
8: jóvenes.
1: ¿Qué pasó?
2: ¿Qué pasó, mi 777?
8: 27 cae de la zona 5 hasta el Jeque.
1: Híjole.
8: A vuelta de rueda. Desde la Sexta Avenida hasta aquí a la. Es al Burger King, valga la publicidad. Uh-huh. 22 minutos.
1: Es un tramo corto todavía, para tanto tiempo.
8: Y todavía falta bastante por recorrer.
2: Sí. Mire, dice la gerencia de BK que pase por su Whopper y por su cheque. Y gracias por la
1: publicidad gratuita. Gracias. Adiós, amigo. Que le vaya bien. Bueno, nosotros tenemos que hacer pausa. Regresamos. Si tiene algo más que reportar y si viene más adelante el señor Infante, pues nos volvemos a subir a las motos. ¿Le parece?
2: El mambo.
1: Sí, nos volvemos a subir a las motos.
2: Dame mambo.
1: Dame mambo.
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1: Mire, pues dice que allá en la Roosevelt, allá por la Roosevelt,
2: allá en la Roosevelt había un chorrito.
1: A San Lucas,
2: se hacía grande,
1: se hacía chiquito. Que después del cruce hacia el cementerio de las Flores, hubo un accidente, dice. Y el tráfico está casi detenido, voy a decir, porque él puso la otra palabra, pero a mí esa palabra no muy.
2: Bueno, se entiende.
1: Después, para rematar el tráfico.
2: Comienza la cola hacia San Lucas, donde también va vuelta de rueda por la boca brillante idea de cambiar el asfalto frente al mirador, el cual estaba muy bueno y sin daños, más que el que le hacen al tránsito. Perdón por lo tarde, pero venía bajando en moto de Antigua.
1: Ah, va, está bueno. Pero por lo menos ya dio su reporte. ¿Alguien más?
2: Sí, sí.
1: La paz. Mire.
3: ¿Dónde va?
1: La paz.
4: Sí, está como.
1: Ahí está, mire. Ese hombre dice que ya andaba algo.
2: Pero a mí se me hace que ya no andaba en modo abeja, sino más bien en modo panal, diría yo.
1: ¿Cómo es que se dice cuando anda a parvada? Se dice cuando andan
2: los pájaros, ¿no?
1: Uh-huh. ¿Cómo se dice cuando andan todas las abejas juntas?
2: Parvada de abejas, ¿no?
1: No, hombre.
2: A ver, manada de abejas.
1: No, tampoco.
2: Que nos mande la respuesta correcta, le ponemos su canción.
1: Sí.
2: Dice, buscando el paso a desnivel de Cuatro Caminos desde Boulevard Landívar, dice. Enjambre, muchas gracias.
1: Enjambre de abejas. Va, pongámosle su canción. Pues mientras tanto, vamos a poner una canción que han solicitado. Mira, pues.
2: Solo nos mandan enjambre, no nos ponen la canción.
1: No nos manden la canción.
2: Ahora también tenemos que ser psíquicos. Ahora sí. Por favor, hombre.
1: Bueno, mientras tanto, vamos a escuchar qué será mi vida de Gibson Brothers.

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1: A ver, este amigo no anda en modo enjambre, porque para andar en modo enjambre tiene que andar uno con el...
2: Pero yo no dije en
1: modo
2: enjambre.
1: Montón de amigotes.
2: Yo dije modo panal. Que eso sí, que eso sí ya...
1: No, no, no, mire, modo panal es cuando está en casa.
2: No precisamente.
1: Y está la abeja reina a la par. ¿Sí o no?
2: No precisamente.
1: A ver, ¿cómo es un panal? ¿Qué hace un panal?
2: Tiene toda la miel.
1: Vale.
2: ¿Por eso?
1: Vale.
2: Este ya se bebió toda la miel.
1: Este ya se bebió toda la miel. Todas las mieles del éxito se las bebió ya. Enjambre, dice.
2: Bueno. Enjambre.
1: Sí hay una respuesta correcta. Hay un compañero que le atinó y se ganó su canción.
2: A ver, póngale su canción.
1: Pero todavía no.
2: De una vez, hombre.
1: No, hombre, de una vez.
2: De una vez.
1: ¿Así?
2: ¿Para qué va a dejar esperando ya el muchacho si él ya se la ganó?
1: No, porque ya nos tenemos que ir a la pausa.
2: Entonces vamos a la pausa, solo que antes déjenme que recordarle que celebrar la tradición guatemalteca, descuentos en Rincón del Pepián, Arrincuán y más con tus tarjetas Banrural. 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
1: Bueno, ahora sí, vámonos a ir a la pausa. Vamos. Pero ya tenemos lista la canción que va a sonar del hombre que le atinó a la pregunta que dijimos.
2: El hombre enjambre.
1: El hombre enjambre. Volvemos.
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3: Las 17 horas, 41 minutos. 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

0: el vampiro.
1: En Motorsport.
0: Para quienes lo dan todo durante la semana, para quienes hacen del viernes algo más que otro día.
1: Estás en el viernes de Barra Libre.
0: Ven a pasártela bien.
2: Respuesta correcta: Enjambre. Canción solicitada: Enter Sandman, Metallica.

0: Aquí dice, gracias, sí, don Federico y don Eusebio Estrada. Yo le dije que no revelara mi nombre.
1: Hombre, pero ¿qué tiene de malo que le van a decir don Chevo?
0: Pues eso tampoco no, tiene nada de malo.
1: No tiene nada de malo, es de cariño.
0: Otto Morán. ¿Será pariente de Kentar Jorge? ¿No?
1: Del
0: colocho aquel.
1: ¿El colocho aquel? ¿Qué será del colocho aquel?
0: ¿Qué será del colocho,
1: ¿Qué será aquel? El colocho aquel? ¿A dónde estará el colocho aquel? Bueno, mire, ¿alguien estaba pidiendo otras canciones o que estaba diciendo? Ah, no, alguien nos estaba mandando unas una damita.
0: Una damita.
1: Nos estaba diciendo que en hacia el sur el tráfico está pero complicadísimo, dice. La de nunca acabar, dice, kilómetro 23, CA 9.
0: Dice, y en la mañana fue peor.
1: En la mañana fue peor porque había un vehículo del transporte pesado que se quedó deteniendo el tránsito y fue complicadísimo para los que venían hacia Guatemala. Y ahora de salida parece que también hay otro accidente.
0: Eso parece que chocó con un dinosaurio. mire, vea, damita, pero usted también, ¿para qué se va a vivir
1: ahí? ¿Para qué se va a vivir al sur?
0: Mire, por ejemplo, en Chimaltenango está vacío, nos decía el hombre a ver. Váyase a vivir a Chimaltenango, hombre.
1: The Bee Man.
2: El hombre abeja.
1: El hombre abeja.
2: La historia de un hombre consumido por su pasión.
1: Bueno, ya en la recta final, nosotros.
0: Ya nos tenemos que ir.
1: Ya nos tenemos que ir, no.
0: Sí.
1: No, espérese, todavía no. Espérese.
0: Ya, sí, mire, ahí pasó el vampiro jalándose el pelo, hombre.
1: Que no tiene.
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0: Bueno, ya, se terminó.
1: Mire,
0: alguien nos mandó gracias por la canción. Dice, qué bonita canción.
1: Ganas de llorar, no llore.
0: No llore, venga para acá.
1: No llore, mi chiquito, hombre, venga para acá.
0: ¿Pero era él o ella? Era un él.
1: Es un él. Es un
0: llorando, él. Un él.
1: Mire, Eric de la Cruz.
0: ¿Qué pasó, Eric? ¿Qué pasó? A ver, ¿quién anda con Belar?
1: Tiene nombre como de pistolero. Allá en el lejano, en la montaña de los...
0: ¿Quién, Eric? ¿Tiene Eric, nombre de pistolero?
1: Eric de la Cruz, mire. Como de película de Clint Eastwood.
0: Es más de película de Clint Eastwood.
1: Ahí se encuentra Eric de la Cruz.
0: Bueno, Don Cheo Estrada, alias El Fantasma, les agradece su sintonía. ¿Se va a descansar o no? No va a descansar este fin de semana.
1: Vamos al descanso reglamentario.
0: ¿No va a descansar este fin de semana o sí?
1: Bien, sí voy a descansar. Digo, yo no sé. Depende, ¿verdad?
0: ¿Qué hay para el lunes?
1: No sé qué hay para el lunes.
0: Entonces no va a descansar. Si no sabe ni qué hay para el lunes.
1: Si no sé ni siquiera qué hay en media hora.
0: Bueno. No sabe ni si vamos a estar el lunes. Porque no
1: sé ni siquiera quién soy. Me pone a hacer esas cosas.
0: Bueno, pásenla bien. Hasta la próxima semana.
1: Que lo disfruten o manden ubicación.
0: Eso.